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0: Atención, faltan 10 segundos.
1: Hola, muy buenas tardes y bienvenidos, como siempre os digo, un viernes más a este vuestro programa. Por fin es viernes. Buenas tardes, Luara.
2: Buenas tardes.
1: ¿Cómo estás?
2: Bien.
1: Yo te veo muy bien, ¿eh?
3: Hola, yo soy Gabri, el guitarra.
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1: Empezamos con una novedad y con un nuevo lanzamiento, se podría decir. Ellos son RSK. El bosque se muere. A ver, cuéntanos qué es lo que tenemos para mañana.
8: Sí, pues mira, mañana tocan Dunedain. Habrían para ellos los Evernight, que es un grupo de aquí de Zaragoza, de power metal y heavy metal clásico.
9: Se va nada más y nada menos que a Valdefierro. Se lo lleva Patricia. Patricia de Valdefierro, la primera ganadora.
1: Pues para Patricia de Valdefierro se va ese primer disco que sorteamos hoy de Los Espejos. De sol a sol, como el que hace hoy en la capital aragonesa. Si no fuera por el viento, si no fuera por el aire, pues aún podríamos llevar sombrero. Pero ahora mismo para llevarlo tendríamos que llevar las cejas hacia arriba. ¿Para qué? Para hacer rosca en la frente. Que paséis un buen fin de semana y con esto y un bizcocho hasta el viernes a las 5 de la tarde.
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0: ha venido aquí?
1: Te lo voy a decir. Estoy aquí para comunicaros que la vida, tal y como la habéis conocido, ha terminado.
0: No nos hace falta para nada.
1: Os voy a hacer falta hasta para haceros una paja. Si os habéis creído, nenas, que vais a poder escurrir el mundo porque vuestro último sargento era una mariquita, a punto de jubilarse que pasaba de todo, os habéis equivocado. Vais a empezar a comportaros como marines ahora mismo. Más vale que os vayáis al pueblo esta noche a reíros y a hacer el gilipollas, o a restregar vuestras pichitas contra vuestras novias, o a meterla en cualquier agujero. Pero sea lo que sea, hacedlo, porque mañana a las 6 de la mañana, vuestros culos serán míos.

0: Yo. Último programa que con este, que no es el último, que es el nuevo, que quede claro. Llevamos 452 programas, señores. 452, no son muchos. Yo creo que son muchos.
1: Y lo que me aguantan.
0: Sí, pero bueno, nos aguantan y nos siguen.
2: Yo creo que alguno que no lo habrá escuchado todo.
0: Más de uno. Más de uno. Tú dices, joder, es un programa, claro, y los otros 450, ¿te tengo que acordar? No, pero muchas gracias a todos, porque esto nos anima. El pueblo de Alfajarín, el otro día en el festival, cuando se enteraron que era el de la radio, pues la verdad es que mucha gente se acercó. Es que me he descargado el programa, porque debieron de emitirlo en la onda del pueblo, en la página cultural. Sí, la verdad es que lo miré el otro día y 50 y muchas descargas llevaba el programa.
2: Hombre, ya supera
0: esa semana, que hay programas que tardan a lo mejor 2 años en llegar,
2: sí,
0: a
2: los, sí,
0: 50, o sea, que no somos aquí la COPE, ni queremos serlo, ni lo pretendemos, vaya. Pero ese agradecimiento por haber estado tanto rato y haber hecho preguntas y haber defendido a las bandas pequeñas y todas esas cosas, pues no. Nos llena de agradecimiento y de que este rato que echamos todos los domingos aquí, pues que cuando estás en casa tirado, dices, joder, ahora para la radio. Pero bueno, luego estás aquí y te reconocen estas cosillas y la verdad es que se agradece. Bueno, para la semana que viene, tarde, que se me olvide, aunque lo pondremos en la página y lo pondremos en todo.
2: Ah, sí, lo pondremos.
0: Lo pondré yo, sí, porque vosotros ya tenéis dedos.
2: No.
0: Luego estáis aquí con el teléfono todo el rato. Y en toda semana.
2: Pero mirando la. Claro.
0: Bueno, pues la gente de Black Ace, no los versión de AC/DC, sino.
2: Ah, no, hay otros.
0: Sí, la banda que ya estuvo
2: aquí. Ah, Black Ace, vale. Black Ace.
0: Pero deja, se pronuncia. Ace. Vamos a hacerlo como a estilo Carlitos. Black Ace, pues los tendremos mañana, o sea, mañana, el domingo que viene con nosotros, a Carmelo y compañía, porque el día 13 de junio en la Sala López. Presentan su último trabajo y como en su día presentaron el anterior y por ahí, pues me escribió Carmelo y claro, que sí, encantados. Los tendremos por aquí, tendremos una entrevista de estas curiosas porque son tíos muy veteranos del mundo de la música, todos, y yo creo recordar que dos de ellos habían estado en otras dos formaciones. Sí. Bueno, veteranos todos ellos. Ya no lo contarán de todas maneras. Y los tendremos aquí el próximo domingo. Y hoy quería comentar que ahora viniendo, pues he ido a echar gasolina al coche.
2: ¿Gasolina o gasoil?
0: Gasolina, mi coche. Bueno, a mi coche no, al de mi santo padre, sí. Que para no bajar y la ponerlo en marcha, dice, llévatelo y le echas gasolina.
2: Y lo mueves un poco.
0: Bueno, no sé si has visto la foto, Román.
2: ¿Cuál?
0: La he puesto en la página de la Bolsa de Judas para anunciar el programa de hoy.
2: ¿Ah, sí?
0: Sí. Así que todos que estáis escuchando, cuando lo escuchéis, yo ahora os voy a decir que Román, en el momento que la tenga, que nos la explique en la foto, lo que se ve en la foto, Carlos ya la ha visto, esa que te he puesto de la gasolinera.
2: Sí.
0: Eso es la gasolinera que hay en el Puente Hierro, que se llama Valle Hoy. Sí. Pues a las 5 de la tarde he ido a echar gasolina y me he encontrado una gran sorpresa.
2: ¡Anda!
0: Una gran sorpresa que Román seguro que lo explica mejor que yo la imagen.
2: ¿La ha pasado algo a la muchacha o qué?
0: Es de plástico, vamos a contar. No, estaba, nunca mejor dicho, empalada en un cono.
2: Ya.
0: Sí.
2: Pero, ¿y no te la has traído?
0: Es que el coche era de mi padre y no se sabe. La que me regalaron a mí para mi despedida era igual. Pero esa rubia o morena.
2: Esta es morena.
0: La que me regalaron.
2: Pero lleva el pelo corto, ¿no?
0: Sí, sí, sí. A ver, es que ese plástico, la calidad es como de bolsa de basura.
2: Ya, sí, ya.
0: Estamos hablando de una muñeca hinchable, de estas cutres salchicheras, que en uno de los conos que hay en la gasolinera la habían dejado allí medio deshinchada.
2: Claro, la habían clavado, claro.
0: Sí, sí, está clavada en el cono allí, muy, muy a lo Juego de Tronos, empalada.
2: Empalada y en plan
0: sí.
2: Drácula o algo
0: pero
2: así,
0: sí.
2: ¿No?
0: Bueno. Pero yo me pregunto, ¿qué pedo llevaban los que han pasado allí con la moña y han dicho, ¿qué os parece si la empalamos aquí en el cono?
2: Igual han parado a hincharla o qué.
0: No, porque hay que pagar para hincharla.
2: Ah, sí.
0: Sí, solo puedes hinchar. La muñeca de sal hinchas antes que un colchón de playa, no
2: esto,
0: jodas.
2: ¿Y esto en qué gasolinera dices que es?
0: En la que hay antes de llegar al puente Hierro en el paseo Echegaray Caballero, que se llamaba.
2: Ah,
0: Hierro,
2: vale, vale, sí.
0: Que por tal, no debería decirlo, pero es de las más baratas, por no decir la más barata de Zaragoza.
2: Ajá.
0: Y con aditivos. Pues allí me encontraba esa imagen. Digo, esto yo, por favor, si alguien ha visto. ¿Quién lo dejaba? ¿O lo conocéis? ¿O habéis formado parte de ello? Anónimamente, escribidme a la página de la radio, que os hago una entrevista, tío. Y es que me parece genial dejar a la muchacha allí. Bueno, no me parece genial, la habéis abandonado después de la fiesta. La podríais haber dejado recogida en un contenedor, pero vamos. La imagen me ha impactado y me ha hecho mucha gracia. Así que eso, por un lado. Luego, por otro lado, hay un... ¿Cómo llamarlo? Modorro, cansino, estúpido, gilipollas.
2: ¡Lolo! Esa boca.
0: Bueno, vosotros fijaros que por toda Zaragoza hay una especie de graffiti. Bueno, una especie, no, un graffiti, que es como una bota con tres pinchos, así como un ojo, una bota de como las que llevaba la botibota, una bota como la de la botibota, para que me entiendas, con tres pinchos, así. Que está pintada en señales, en semáforos, en persianas, en paredes. Pero yo pensaba que solo estaba en las fuentes, porque en las fuentes cada 10 metros han pintado la puta bota esa, con los tres pinchos. Pero resulta que ayer estuve por Torrero y también está pintada de Torrero. O sea, si alguno sabéis quién es, también quiero entrevistar a ese muchacho. A ver, ¿por qué tiene que ir jodiendo todo con pintando una bota? ¿Qué misterio tiene?
1: Hacerse famoso.
0: Hacerse famoso, sí, el tonto la bota.
1: Como su firma.
0: ¿O cómo va esto?
2: No, había hace unos años, había también un grafitero y está en Sope, ¿no? Sope.
0: Pero eso lo entrevistamos aquí.
2: Ah, sí.
0: Homero, con nuestro amigo Gavioto lo trajo aquí.
1: Sí.
0: Al Sope.
1: Sí.
2: Estaba en todos los lados, Sope.
0: Sí, pero ese solo ponía Sope en letras grandes a las entradas de la ciudad. Pero es que este igual te pinta. El buzón de correos, que la puerta de tu casa, que una persiana que está recién puesta, pero yo te puedo decir que en las fuentes, si no hay 100 botas de este tío pintadas, que a lo mejor no es una bota, y yo digo que es una bota, pero tiene la forma de una bota con pinchos. Esta semana subiré una foto yo para que se vea. ¿Alguno lo conocéis o algo? Porque es que este muchacho algún día va a tropezar con alguien. Que estará un poquito hasta los Wells de que le pinten y va a tener un jodido problema, porque no se puede ir pintando esta ciudad con una bota con pinchos. Y yo creo que es una bota. Me gustaría saber qué es lo que es. Si alguno tenéis información, mandarla allí, que por supuesto no diremos el nombre de nadie ni nada, pero es que esta a mí me parece una gilipollez tan grande. Pues como los que pone Néstor, el tal Néstor ese.
2: Ah, bueno.
0: Así en negro.
2: O los que
0: por la pared, por los bancos.
2: Marihuana, te quiero.
1: Son momentos álgidos de la borrachera.
2: Esas demostraciones de amor ahí tan cutre, hortera, salchichera.
0: Pero eso es un muchacho despechado de 14, 15 años. Pero el Néstor, ¿qué? Porque no sé si es Néstor, porque es NXT, NXT. Otro gilipollas. Pues bueno, y hasta aquí la presentación de hoy. Ayer era el día 16, el Día Mundial del Heavy Metal, que este día surgió a raíz de la muerte de Ronnie James Dio, que falleció un 16 de mayo del 2010, si no me equivoco. Mira, ya nos escribe el Néstor. Ah, no.
2: ¿Quién te escribe?
0: No lo sé, no lo opino.
1: El de la bota.
0: Y eso, se celebra a nivel mundial el día del heavy metal y del whisky. Dos de las cosas que más me gustan en esta vida.
1: Joder.
0: Así que luego, porque ahora nos vamos a ir a hablar de las motos, que hay mucho y largo y tendido, porque más que una carrera ha parecido esto, los autos locos. O,
1: hoy parecía la gran
0: carrera. Pero yo la patata, digo, pobrecicos, no va a quedar ni uno de pie. Han sido unas hostias tremendas hoy. Venga, va, arrancamos la Harley y hablamos un poquito de... Bueno, un poco no, mucho de motor, que hay mucho que contar.

0: Pues bueno, ya hemos arrancado la Harley. ¿Y cómo lo contamos, Carlitos, lo que ha pasado hoy en MotoGP?
1: Pues hoy ha sido un día, vamos, pero no solo en MotoGP, ¿eh? O sea, en Superbike también Bautista, ¿no?, se ha roto la pierna por tres sitios. Petrucci con la BMW también se ha metido un galletón impresionante. Que no sé, pues ha sido un día de estos raros, tú, porque es que no es normal. Pero vamos, empezamos por la Superbike, pues ha ganado las tres carreras Pulega como siempre, ha quedado en el Lecuona segundo como siempre, y así sigue el campeonato un poco aburrido, pero es lo que hay. Está ahí la Ducati, es que para qué. Bautista se ha quejado de lastre que le ponen, porque dice que le crea mucha inercia y que es muy complicado llevar la moto, es el único que lleva lastre y está, pues, bastante cabreado. Y además ahora ya, pues quieras que no, por romperse la pata por otro sitio,
0: es un tema serio. Igual no puede volver a pilotar
1: carrera sin correr, ¿sabes?
0: O le queda alguna cojera de por vida.
1: Luego tiene 40 tacos casi, que es que ya no es lo mismo tampoco. Con que eso es lo que ha pasado en Superbikes. En Super Sport.
2: ¿Y qué es?
1: En Super Sport. Que
0: se va a comprar el casco ese, ¿verdad? Se va a comprar el casco ese como el del depredador para tirarle a este chico.
1: Pero la

0: Es grande y violento, yo me callo.
1: Es grande y violencia, y yo...
0: Y a ver, encima le llaman pequeño.
1: Pues eso, que en Super Sport, no se puede decir de otra manera, también se le han pegado el Albert Arenas y el Masiak, iban primero y segundo. Que vamos, que desastre total de los españoles. Y luego pues está el francés este que va con la moto esta china ZX, que oye, está segundo en la clasificación general, tú.
0: El segundo.
1: La moto esa rara. La moto esa rara.
0: Moto todas.
1: Todas motos.
0: Ops.
1: Las tienen que cambiar.
0: Ops.
1: Todas. O sea, así. O sea,
2: la moto esa que va en segunda en la clasificación, sí. El motor.
1: El motor. Se ve que.
0: Es garantía.
2: O sea, un fallo.
0: Pues ahora todos que...
1: Hombre, a ver, es muy curioso que empiece una temporada, que llegue una moto china, pues, hostia, y van primeros en el campeonato a la general, ¿eh? No que hayan ganado una carrera. Y ahora resulta que empiezan a vender las motos esas y se han explotado todas, tú.
0: Es que el que lo montó...
1: Es que, claro...
0: Igual estaba con Rubén en la fiesta.
1: Sí, ayer, también puede ser. Estuviera con Rubén o... Igual es que ese no era chino.
0: Igual le dolía la cabeza como a Rubén hoy.
1: A ver, igual ese no era chino.
0: Lo quité.
1: Ya que hablamos de eso. Que va a hacer buenos motores de gasolina y a correr. Que no hace más motos eléctricas ya.
0: Oh, ¿sabes lo que vi chino ayer que me pareció muy curioso?
2: El arroz tres delicias.
0: También. También, él se lo descubrí hace muchos años. Resulta que ahora han cogido los chinos y dicen, pero si los coches americanos de los años 50 eran tan bonitos, vamos a coger este Corvette del 53, que es de lo más bonito que existe, y vamos a meterle un motor híbrido como el Prius.
1: Sí.
0: Y búscalo, está precioso, o sea, y vamos a venderlo para todo el mundo. Con lo cual, dentro de 4 días han dicho que van a empezar a hacer Mustang, a hacer...
1: Claro.
0: Claro, te pondrán el motor de un Prius, pero tú irás con tu Chevrolet del 53 o con...
1: Sí, sí. Claro, o sabes, si cogieron una carrocería es lo más fácil del mundo.
0: Claro.
1: A ver...
2: Y no son muy grandes los
0: enormes
2: modelo americano.
0: A ver, el Corvette es un coupé de dos puertas.
2: Estoy yo viendo aquí un Chevrolet Corvette del 53.
1: Sí, sí.
0: Ver, el descapotable.
2: Sí, el descapotable es, ¿no?
1: El descapotable.
2: Sí, bueno, este.
0: Pues no contentos con eso, han cogido, dice, ¿cuál es la furgoneta que más se vendía en Europa? En los 70.
2: Ah, el Volkswagen, ¿no?
0: Volkswagen de 23 ventanas. Bueno, pues han hecho una Volkswagen con morro.
1: Claro.
0: Horrorosa, pero horrorosa, así como el Corvette es una preciosidad, horrorosa, por lo menos para mí. Pero si estos tíos ahora se te ponen a hacer, yo qué sé, el...
2: ¿Eh? No toco nada.
0: No, era yo, que tenía el teléfono de...
2: Tocas cosas.
0: El coche que más rabia te dé, yo qué sé, un Dodge GTO,
1: claro.
0: Del 65, o un Mustang... El F1 Match. Pues son coches que todo el mundo hemos soñado con tenerlos. O los que nos gustan los coches, los Mastercard estos, pues si te los hacen, te los sacan con un motor que consume mucho. Que tu barco allí de 5 metros, un maletero que cabe 5 cadáveres, pues ya un precio razonable.
1: Claro. Porque ahora, pero te digo, es que precisamente la carrocería es la cosa más fácil del mundo, las caneas y te sale todo el despiece ahí.
2: Es que podrían hacer una línea, porque los coches de los años 30, los 40 ya, ¿no? Porque no, hablaríamos de los 50,
0: de los 60. 50.
2: lo más son líneas chulísimas.
0: Imagínate los Cadillac Coupé, 6 metros de coche con dos puertas.
2: Pero si se pudiera hacer más pequeño, en vez de... No,
0: que se podrán a lo mejor, pero me refiero a las líneas.
1: Sí, será más pequeño seguro, pero vamos.
2: Porque es que ahora son todos, parecen lo mismo.
0: Y que te lo saquen a un precio.
1: Yo no. Compras un coche, y hoy, a mí me gusta mucho coupé. Entonces, comprarte hoy un coche coupé, huele rico, va a perder, porque pues los
0: son carísimos.
1: Se van todos a casi 100.000 para arriba. O eres rico o no tienes opciones. Todos son SU, todos son no sé qué, todos son
0: todo pantallas,
1: primos. Bueno, el Mercedes que ha salido nuevo ahora, un Serie C, que tampoco es un coche grande, un Serie C, lleva 39 pulgadas. Sí. Así alta, tal cual, 39 pulgadas es la medida de la pantalla de superficie. Ah, tío, de verdad. Pero claro, a partir de 68.000 pavos. Y hablamos de un coche que no es grande. Entonces, chicos, son muy aburridos los coches de ahora, ¿qué quieres que te diga? Pero claro, para los chinos es muy fácil hacerlo.
2: A ver, claro, una línea estándar.
1: O sea que, claro, por eso. Y nada, estaba mirando a ver si ponía el largo del coche chino este, pero no lo pone. Pone 1500, tal, con turbo. Bueno, tampoco está barato, ¿eh? El Songshan SS Dolphin tendrá un precio en el mercado de unos 74.000 euros.
0: Hostia. El que te he dicho yo,
1: Sí, sí, el Corvette este, sí.
0: Bien, yo no he dicho que sea barato, digo que si te los hicieran, un precio barato.
1: Ya va, no, pero digo que...
0: Ahora mira la Volkswagen, que te saldrá debajo. Ya verás cómo es horrorosa, parece una botibota.
1: Ya va, pero que el precio del chino este, también...
0: Sí, no, es que lleva también pantallas de no sé cuántas pulgadas.
1: Sí, sí, toda, no, que sí, que lo he visto.
0: Toda la tecnología del mundo.
1: Hombre,
0: mundial.
1: A ver, y tiene 300 caballos.
0: Que no es manco. O sea,
1: que eso, pero vamos...
2: O sea, a ver, una pantalla tan grande, eso te tiene que distraer totalmente. Yo prefiero tener... La pantalla de tal, la velocidad y tira.
0: Sí. Joder, pero si hay, no sé si es en el Mini, uno de los Minis que hay, o en uno de los Cherokees, de los Jeep, la pantalla del acompañante ya viene con los mandos para que vayas jugando a la Play y todas esas cosas. Sí, o sea, el que va atrás con el que va a la derecha. Y esta pantalla llega y van
2: jugando.
0: Sí. ¿En serio qué enfermedad tienes que tener para ir jugando ya en el coche? A mí mi padre me decía, duérmete y cállate.
2: Hombre, pues es un viaje muy largo, a lo mejor, pues...
1: Pues mira, pero eso es como todo...
0: ¿Y el que conduce oyendo ahí el...?
1: Eso es como que no te dejan tocar el móvil y resulta que no tiene botones el coche. Y ahora es todo digital. Pues si no me dejas tocar la pantalla del móvil, tampoco me dejes poner el aire acondicionado.
0: Claro.
1: A ver.
0: No, es que además se supone que tú mientras conduces
1: que
0: no puedes.
1: Es mucho más difícil, yo no sé en qué, ahora no me acuerdo qué coche era, pero vamos, poner aire acondicionado que en un coche de los de toda la... y decirle si quieres más grados o menos.
2: O la ruleta.
1: O la ruleta, vale, pues bueno, pues bien. Pero...
0: ahora igual tienes que pasar 8 o 10 pantallas.
1: Hombre, claro, tienes que entrar en el menú, climatización, no sé qué, que si frío, que si calor, que si tal.
0: Parte delantera, parte trasera.
1: Y te cuesta rato poner el puto aire acondicionado. Y dices, pero macho.
0: Pues es que tienes que parar para ponerlo. Porque no puedes.
1: Sí, claro, pero si lo quieres bajar o subir, ya está otra. ¿Verdad?
0: Pues esto es como el egipcio, búho.
1: Aburridísimo.
2: Pero si quieres un búho.
0: Búho. Búhito pajarito.
1: Bueno, pues vamos a...

0: 1 la clasificación. Pues el MotoGP ya ha sido la rebomba. O sea, hoy lo que ha pasado con los mayores, porque las dos carreras primeras han estado bien.
1: Las malas han ganado dos.
0: Ha ganado españoles. Carpe, como últimamente, que ha ganado esto. Después ha ganado el Manu González también muy bien. Así le ha hecho una muy buena carrera. Pero vamos, que ha llegado el... No sé cómo llamarlo, lo de MotoGP, porque ha sido... Se han caído ya mucho, que antes lo decías, en los entrenamientos se cayeron mucho. Decían que no hacía muy buena temperatura, estaba el asfalto frío, que no sé qué, no sé cuánto, y la verdad que se han caído bastante. Pero vamos, hoy pues bueno, la Costa ha tenido una avería en la moto, no sabemos por qué le ha pasado, ni no sé si lo llegaremos a saber.
2: Porque van como locos.
0: Y ha llegado el alemán que por detrás a 200 y poco y se ha metido un galletón que tiene jodida la clavícula, una vértebra, mal. Los trozos de moto que han saltado. Que ahora llegará algún listo que dirá que hay que tenerlos atados, ¿sabes? Pero vamos, los trozos de moto que han saltado han tirado a dos pilotos más, los trozos, ¿no? Al Gian Antonio y al Raúl Fernández. Y bueno, pues ha habido bandera roja, luego otra vez han vuelto a caer otra bandera roja, ha habido tres salidas, o sea, todos quejándose, porque la verdad, pues todos dicen que se están corriendo unos riesgos más que importantes. El Pedro Acosta, el Martín, el Martín ha acabado empujando al del equipo de Aprilia porque ha entrado todo cabreado. Luego ya cuando ha terminado la carrera, que quedaba prácticamente a la mitad, el Mir que había acabado segundo, se la acaban de quitar.
1: Ah.
0: Sí, por un tema de presiones, pero que dicen los de Honda que estaban bien.
1: Sí.
0: Y los comisarios que están mal. Y pues a ver lo que acaba. De momento le han clavado 16 segundos que se va a mierda. Abajo de
1: ya todo. Ni puntos coge ya.
0: Sí, nada, que nada, ni puntos ni nada. Y también le han caído a Raúl Fernández. Le han caído también.
1: ¿Ah, sí?
0: Por lo de las presiones. Aunque, bueno,
3: Raúl Fernández no es un cantante de rancheras y cosas de esas.
0: ¿El Raúl Fernández?
3: Sí.
1: Puede ser.
0: Era Vicente Fernández.
3: Ah.
0: Ah, ya que me lo sé, ¿eh? Claro, ¿eh? Fernández era lo de Tintín, ¿no?
3: Ya. Sí, claro. Hernández y Fernández.
0: Claro, ¿no?
1: Y Perico Fernández era un boxeador.
0: Y Perico Fernández es un boxeador. Es que es una familia grande.
3: Ya.
0: Los Fernández.
1: Sí, ya.
0: ¿Eh?
1: Fernando Esteso era un cómico.
0: Claro. Con que, bueno, pues ha sido un poco desmadre esto. Ya veremos a ver cómo se va desarrollando la temporada, porque hay de los buenos hay ya unos cuantos lesionados. Entonces, en la Costa, que y yo creo que la Costa se lo tiene que mirar, tiene que ir a mirar quién le ha puesto un mal de ojo. El sábado perdió la corta por 41 milésimas.
1: Sí.
0: Una mierda. Hoy se le rompe la moto y le meten un galletón por detrás, qué tal. Y después lo han vuelto a tirar,
1: eso es.
0: Hoy dos veces.
1: Pero eso es por cuando le preguntaron que quién era Márquez, que qué opinaba de Márquez, y pues, dijo, sí. ¿Ese quién es?
0: ¿Y ese quién es? Pues ahora se va a colar de los Márquez para ratos.
1: Sí.
0: ¿Eh? Pero vamos, que le han echado un mal de ojo a este hombre. Que,
1: sí,
0: pues,
1: sí, ¿no?
0: Vale que tiene la boca, es un poco boca chancla, pero... Pero no. Yo me lo miraría ya, ¿eh? Me iría a buscar algún brujo de esos o bruja.
1: Sí,
0: que
1: sí.
0: A ver si me.
1: Esos que van con el botafumeiro.
0: Sí, esos de los negros y para ahí, sí. Que le echen humo y por ahí, ¿sabes?
1: Calla, que luego nos dicen que en algunos programas, hace cosa de un mes, nos escribió una muchacha y dijo que se nos había oído un poco más de las manos que otros programas. Como que estábamos más acelerados. Buscaba en la página de hace dos o tres programas. La muchacha que dice. Estáis un poco más zumbados, a una expresión muy característica. Bueno, pues sí, la verdad es que ha sido... yo estaba habido un rato que estabas... Hasta que has sabido que estaban bien los pilotos y por ahí. Porque a diferencia... Además hoy lo hablaba yo con Ana. A diferencia de otros deportes, porque la semana pasada... Ya sé que va a decir una burrada, pero como a mí me la pela... debió de haber un partido Madrid-Barça.
0: Sí.
1: Y de, ves cómo ropa de los míos también. Y debió de ganar el Barcelona el partido, la Liga, en casa el Barcelona a Madrid.
3: ¿No ha sido un partido de fútbol femenino?
0: No. Ha sido, no, los del femenino han jugado.
1: Yo te digo la semana pasada.
3: La semana pasada.
0: La semana pasada. La reina. Que curiosamente en televisión. Pero es que es una chorrada. Pero jugaban la final de la Copa de la Reina como la final de la Copa del Rey. Sí. Pues lo jugaban las chicas. Y estaba en Teledeporte y en la 2 a la vez.
1: Ah, claro.
0: Sobre todo, ¿sabes?
1: Lo de las chicas. Es que es el único sitio.
0: A ver, macho, que ya me parece bien a mí todo esto del deporte femenino, que todo lo que tú quieras, pero tío.
1: Pero escúchame, que es que ahí no tienen que pagarles. Es que pues, tú, si no, ¿dónde verías hockey sobre pista
0: femenino? Hombre, pero que te lo pongan en dos canales a la vez y luego te llegue alguna cosa importante y que lo tengas que ver a las 3 de la mañana, pues como que no, ¿sabes? Pero en fin.
1: Bueno, pues el caso es que debieron de jugar los modorros estos, ¿no? A lo que vamos. Y luego por la noche está un programa que se llama El Chiringuito, que yo me lo pongo muchas veces para dormir, sí, porque salen unos tíos riñendo del Madrid y del Barcelona siempre. Y había un tío berreando ahí, que se besaba la camiseta y que decía que lo que más le dolía en la vida era que perdiera el Madrid contra el Barcelona. Que estaban arrastrando el escudo del equipo, pero lloraba, ¿sabes? Y gritaba y se le ponía la vena como el pescuezo un cantador. Y claro, yo lo que le explicaba a Ana es, tú como yo hemos ido a ver carreras de MotoGP y de motos en general, y lo primero que cuando se cae un piloto, todo el mundo, sea italiano, español, alemán, verde, azul, amarillo, rosa, que esté bien el piloto. Y luego, si gana el tuyo, pues estás contento. Pero si no gana el tuyo, yo no he visto a nadie pegarse en una grada, ni reñir, ni insultarse. Sí, cuatro tifosis tontos al Márquez a raíz de lo que pasó con el Rossi,
0: sí,
1: que es la única vez que
0: sí, se han
1: oído comentarios y cosas de esas. Pero el resto es una cámara de motoristas.
0: Lo del Madrid-Barça, hubo otro detalle de que para ver a dónde les llega el nivel intelectual a todos estos gilipollas.
1: Lo del autobús.
0: Sí.
1: Eso es cojonudo.
0: Se ponen a pedrear. Jugaron en
1: Barcelona. ¿Qué autobús del
0: Real Madrid? Como muchas veces
1: sí,
0: hace.
1: Sí, sí.
0: Vale. Y ya que estaban, también a pedrear al del Barcelona, tío.
3: Ah, pues
0: lo mismo sustra del Barcelona.
3: Pues
0: hay que ser un retarde, pero un
1: retarde. Decían que se había equivocado. ¿Eh? Que habían equivocado, claro, el uno es blanco y el otro es rojo. Sí. Se habían equivocado. O sea, pedreas el blanco y viene detrás el rojo y no te da para pensar que es el de tu equipo. Pues a estos también, que debe ser
3: pues claro,
1: los de la directiva. O sea, no se puede ser.
0: Hay que ser muy
1: retrógrado. Por eso, yo cuando dicen que el Zaragoza va a volver a descender, digo, bueno, pues así veremos conciertos, que es para lo único que se pueden usar los estadios en Aragón. Y como va el Huesca, también. A ver conciertos. Y nos ahorraremos a todo este borreguismo de gente tirándose piedras, que se escupen, que luego salen celebrando pues, en un autobús, el uno con una camiseta, menos mal que no sé qué, el otro. Y el segundo portero del Barcelona fumándose un puro, y todos niños allí, deportistas de élite, y otro fumándose un puro, ¿sabes?
3: Ah.
1: Porque le da permiso el club para que fume.
3: Claro,
1: pues, sí, sí.
3: Hombre, no se va a echar un punico el tío.
1: Pues ahora, todos los muchachos del mundo mundial que sean del Barça, sí, cuando, los porteros del Barça de las categorías infantiles, cuando ganen la liga, que se fumen un puro, claro, porque como le dan permiso
0: pues,
1: a la.
0: Fíjate que en los contratos les ponen, por ejemplo, que no puede hacer deporte
3: sí,
0: de riesgo, que no puede no sé qué, la imagen, bla.
1: Ah, no, y salen bebiendo.
0: Pero este
1: y
0: pavo, como ya llegó, ya que era mayor, ya era un tío ya que ya lo tenía todo hecho, y llegó así de un rebote. De que ya se les habían acabado todos los porteros y ficharon sí, uno corriendo, tal cual, y este era bueno. Pues bueno, pues llegó este tío, pues este tío ya fumaba. Y entonces claro, él dijo: si me quieres,
3: ya voy a salir.
0: Y si no, a tomar por culo. Y dijeron: vale, vale, pues
3: bueno, no tenemos. Vale, mientras no sea como nos pasó una vez en la Bruto, que nos llegan unos gachos, oye, ¿sabéis dónde pilla farlopa para un colega y tal? Y van con el Pardeza.
1: Bueno,
3: sí, no, uno que iba conmigo le dijo a la vez:
1: tú no tienes que jugar mañana y después
3: con ellos. Este gacho. ¿Veis con este gacho por ahí preguntando a dónde pillar farlo?
0: Pero no era para él, eso era, claro, era para disimular.
1: Eran sus amigos.
0: Hombre, claro.
3: Hace años, ¿eh?
0: Sí, bueno, ya,
3: pero fíjate, la Bruto.
1: Es que en la Bruto en los baños se veían cosas muy, y personajes muy, muy característicos. Yo por aquel entonces trabajaba de noche y salíamos los viernes. Y claro, la Bruto estaba hasta el 1 del mediodía. Nos íbamos allí a. Bueno.
3: A beber.
1: A ver. Bueno, no, miento, no, cuando la embruto no, que era. Sí, la embruto, perdón, estoy liando yo. Bueno, seguimos con.
0: Y más cosas, hemos, ha habido más carreras, porque también ha habido la Fórmula E, en Mónaco, además, o sea, ya con carrera de luxe, en Mónaco, y que ha habido el primer piloto español que ha conseguido un podio en la Fórmula E, a pesar de que éramos los organizadores y que hace años que se corre, etc, etc. Pero bueno, ha llegado por fin, que eres el Pepe Martí, que ha hecho podio. Ha habido dos carreras incluso, el sábado y el domingo. En la segunda se ha tocado con otro, con Cassidy, bueno.
1: Ha hecho cuarto.
0: Ha sido una.
1: En la segunda ha hecho cuarto.
0: No, la segunda se ha retirado.
1: Ah, se ha retirado.
0: Se ha retirado, sí. Y además, pues bueno, parecía que los coches iban bien porque su compañero, que es el TikTok, pues también había hecho las dos poles del sábado y el domingo. Lo que pasa es que el TikTok está un poco un paya de la cabeza.
1: Vaya.
0: Está
1: el TikTok está un poco paya de la cabeza.
0: Sí, sí, sí, sí, porque siempre hace cosas raras de chalao. Y al final, pues, lo sancionaron, tal cual, o sea que.
1: Pero cuando dices cosas raras de chalao, ¿a qué te refieres?
0: Pues, por ejemplo, a ver, si tú tienes unas normas, pues vale que las normas están para saltárselas, como dicen muchos, pero cuando te estás jugando algo, pues no te las saltes, o sea, ¿sabes? O cuando te picas con otro tío, pues no lo saques de la pista, que tampoco es para eso, ¿sabes?
1: No hay que matar a nadie.
0: Al TikTok sí, al TikTok se le cruzan mucho los cables y así le va, así de mal. No es malo corriendo, pero así le va, ¿eh? Y luego pues también ha sido las 24 horas de
1: Nürburgring,
0: donde estábamos, iba muy bien porque además corría el Verstappen con un Mercedes, que también está el Dani
1: brutal,
0: junto a
1: ella. Brutal.
0: Que bueno, pues iban primeros casi todo el rato hasta que a 3 horas del final se les ha roto el Mercedes. Que yo sigo pensando que esto de que lleva un Mercedes huele muy raro.
1: Mira, te voy a poner el vídeo que lo he encontrado. Mierda, no me digas que lo he sacado. Lo había encontrado, El del piloto que cuando lo ha adelantado Verstappen cantaba el otro piloto. ¿Cómo es la canción de que le cantan al Verstappen? Al Verstappen.
3: Que ¿la canta de Seven Army? ¿De los White Stripes?
1: Puede ser. Pero vamos, le cantaba como diciendo, ala, ya me está pasando este otra vez. Sí, a ver si la cuento y os lo pongo. Cago en la leche, pues si lo tenía guardado yo aquí.
3: Pues claro, seguro que te aparece por ahí.
1: Es lo que tiene. Bueno, más cositas, Carlos.
0: Y luego, pues esta semana ya han empezado los entrenamientos de la Indy 500. De momento no pinta mal. Esta noche será ya una clasificación importante. Porque, a ver, es curioso lo de que estos tíos entrenen tantos días para correr la Indy. Pero claro, si te digo que el promedio a un óvalo es de 370 por hora de promedio, pues es una velocidad un poco respetable para ir de promedio, ¿eh?
1: 370.
0: 72 iban hoy. Ayer.
1: De promedio, pues tienen que por encima de 400 mucho rato.
0: Pues fíjate, porque las curvas aflojan, no mucho, pero aflojan, ¿eh?
3: Sí, sí. Entonces, pero que no llevarán frenos.
0: Vamos. Entonces, claro, pues las puestas a punto, todo es mucho más delicado. Y esto, la verdad, pues que en vez de tener, digamos, un día o dos de entrenamientos, pues tienen 8 o 10 días, ¿eh? Y ayer iba a ser la clasificación, pero se suspendió por la lluvia. Porque lo que sí que está claro, que aquí si llueve no corren, faltaría eso ya, ¿sabes? Entonces, esta noche, si no pasa nada raro, pues podremos ver la clasificación de la Indy 500, una de las previas, porque esto va también por eliminación, por grupos, tal. Lleva un proceso así muy curioso, Y luego también, pues bueno, otro que se la ha pasado muy bien ha sido el Carlos Sainz hijo, que se ha pegado una vuelta ya al circuito de Madrid.
1: Ah, sí.
3: Ya está asfaltado.
0: Está asfaltado. Y ahora están con todo lo que es la estructura de gradas, boxes, tal, sí. Todo esto. ¿No? Que bueno, que va dentro de unas naves y todo eso, pero vamos, ya está asfaltado, falta una capa fina, pero ya se ha dado una vuelta con un coche. Y oye, Y lo de la curva esta impresiona, ¿eh? La subida, la curva y por ahí.
1: La peraltada.
0: Sí, sí, sí, sí. Si no has visto el vídeo, ¿verdad? No. Porque
3: está buscando el vídeo de Verstappen, ¿no?
0: El del Verstappen.
1: Sí, sí, sí. Es que es gracioso como el otro que se pone a cantar, lo ve por retrovisor y está nada mal, Verstappen. Es la canción de ella, ¿eh? El tío, como diciendo, ya viene aquí la mala bestia esta. Pero bueno.
0: Vale. Y luego, pues, ha empezado la temporada de al aire libre de trial. ¿Y quién ha ganado? Pues Tony Bow, otra vez. Ha ganado la primera carrera. Ya, bueno, esperamos. Que ya sí que se la lleva por el 39-40 en cerrado, pues ahora a ver, 40 en abierto, no sé, hasta que se retire. Pues.
1: Es que tú imagínate que te ha ganado 40 veces, o 39.
0: Yo creo que
1: y que en la primera carrera te vuelve a ganar.
0: No, yo creo que no queda ninguno de los que empezó, ¿eh? Aunque solo sea por aburrecimiento,
1: se han retirado y se han ido a pasear en barca.
0: A ver.
1: Claro, qué misterio tiene
0: que presentarse. No puede ser tú.
1: Esto es como una oposición para uno solo.
0: Sí.
1: Ya sabes quién la va a aprobar.
0: Sí.
1: Bueno, di que las de ahora también saben quién la va a aprobar.
0: Y luego, pues, tengo dos o tres historias curiosas por aquí, yo qué sé. Una, este que es muy tonto, el Neymar.
1: Los tontos nos gustan.
0: Nah, pero el Neymar, ¿sabes quién es el Neymar tú?
1: El futbolista.
0: Que jugó en el Barcelona, que está en Brasil jugando y por ahí
3: sí,
0: todo eso.
3: Sí, me suena el nombre. ¿Eh? Vale.
0: El Neymar es famoso.
3: Sí.
0: Luego en el Paris Saint Germain. Bueno, que fue uno de los fichajes más caros de la historia, tú.
3: Sí. ¿Y qué ha hecho?
0: Pues el Neymar, este, pues, qué pena es tener dinero, no por castigo, sino porque, yo qué sé. Pues, se ha comprado una colección de motos ya completa, ¿sabes? Pues para que le hagan bonito en casa.
3: Ah, para decorar.
0: Sí, como para decorar y por ahí, ¿sabes? Pero no veas tú las motos que tiene aquí. Fíjate, tiene una Yamaha IZ, una R1 del 98, una R1 del 2003, una R1 del 2016, una Ninja, la ZX7R, una Suzuki, la GSX-R 7,5. Una Honda, la CBR, la Fireblade, la 919. Una Yabusa. Una Honda 1000, la de Repsol. La que iba a pintar con los colores de Repsol. Una como a la tuya, Mario. Una CBR 1100XX Super Blackbeard.
1: Oh, ¿eh? Maquinón.
0: Una ZZR 1100. Una BMW Augusta 750. Joder. Una Ducati 916 y más motos, ¿no?
1: Eso es una forma de invertir también, ¿no?
0: Y pues te la ha comprado porque le hace bonito, además no puede ir en moto por contrato, o sea, no puede coger.
1: Claro, ningún futbolista.
0: Y dice, bueno, pues cuando vienen amigos, pues vengo aquí y se las enseño.
1: Claro.
0: Es muy tonto, macho.
1: Pero a mí me gustaría tener un amigo así. Le diría, ya te las cuido yo. Sí. Ya las voy a sacar yo un ratito.
3: Alguien para sacarlas.
0: Un tío que no sea aficionado de verdad, pues como que no mola mucho. Y luego, pues, este no es tonto, pero este es muy curioso. Este es muy curioso, tú. El otro día conté una historia de uno que se compró un tanque y le salió el oro en el depósito, ¿no? Bueno.
1: Sí, sí.
0: Pues a un jubilado alemán que lo conocía todo el barrio,
1: así sería.
0: ¿Por qué lo conocía todo el barrio?
1: Por notas.
0: Porque sacó un Panzer para despejar la nieve que tenían en la calle.
1: Un Panzer.
3: ¿Cómo? Que tenía un Panzer.
0: Tenía un Panzer.
3: Pero qué modelo. A ver.
0: De la Segunda Guerra Mundial.
3: Hostia, tres.
0: Sí, sí. Oh.
1: Hostia.
0: Hostia,
1: Pero qué nivel, ¿no?
0: No,
1: y bien cuidadito.
0: No, lo tenía en marcha y todo, el hombre,
1: Pues esto no vas a tener un Panzer para no tenerlo en marcha.
0: El hombre.
3: A ver, enseñar la foto, a ver. No, el 3 no, es el 4.
0: A ver, pues a ver, te voy a decir exactamente si era el 3 o el
3: P4. Es el 4. Es un Panzer 4. ¿Y cómo tiene un Panzer 4 ahí?
0: Bueno, pues te voy a decir cómo lo tiene. Este hombre que tiene 84 tacos, que tampoco es que sea ningún chaval.
1: No, un zagal.
0: Pues lo encontró en un desguace del sur de Inglaterra y fue traído a Alemania a través de Holanda en el 77, lo mandó reparar a un taller en Solingen, y lo metió en un búnker que tenía en su casa.
1: Claro, me guardo el Panzer en el búnker alemán.
0: No, en su casa se había hecho un búnker. Este tío que era un financiero, pues dijo, pues a mí esto de los nazis y por ahí me mola tú. Y dice, ¿y qué hizo el tío? Pues se compró un torpedo de barco, de los submarinos. Sí, se compró un cañón antiaéreo de 88 milímetros.
3: Hostia, eso vale una pasta,
0: Ojo, que lo tenía todo guardado, Sí. Se compró 70 fusiles de asalto, de los de la Segunda Guerra Mundial.
3: El CAR.
0: De los nazis.
1: Igual no estaba 98. Muy
0: bien de... Y se compró un puñado de ametralladoras, un número indeterminado de pistolas semiautomáticas y automáticas y unas 2.000 cartuchos de munición.
1: Bueno. ¿Y los empleó para...?
0: Para nada,
3: para tenerlo en casa.
0: Le gustaba verlo.
3: Pero tendría que tener
0: Igual que Neymar llega y te enseña las motos que no sabe ni qué son, si tienen dos ruedas o cuatro, pero el abuelo sí, el abuelo este controlaba. Y entonces, pues eras amigo del abuelo y te bajaba al búnker y te enseñaba toda la colección que tenía.
1: Y te enseñaba el cañón y el torpedo. Igual no lo que era.
3: Pero tiene que ser, el búnker tiene que ser grande, porque meter un cañón de 88, yo no te hablo ya del Panzer 4, un cañón de 88 con todos con sus
0: asientos. Pues eso.
3: Porque eso se manejaba, creo que con cuatro gachos. Para manejar un cañón.
0: Ya. Pues tenía un cañón de 88 milímetros.
1: ¿Y qué puede tener de largo un cañón de esos?
3: Pues eso 8 era metros. Enorme. Eso era enorme. Se usaba como antiaéreo y luego llegaron a utilizarlo como antiaéreo.
1: ¿Más de 8 metros de tubo?
3: Pues posiblemente, pues ese que tuviera 8 metros de tubo. Sí.
1: Luego, ¿cómo le dan la vuelta en el garaje?
0: Pues yo qué sé,
1: con el Panzer.
0: Y el tío, pues como para ir disimulado. Pues en casa se puso unas placas en los pilares de la entrada, donde las verjas, que ponía protectorado alemán. Mira la placa.
3: Anda, pero eso es...
0: Nazi.
3: No, sí. No, ese no es nazi. Bueno. Eso es, parece más bien de... A ver...
0: Aquí lo da como nazi, Protectorado pues alemán, pone.
3: Sí, pero puede ser de la República de Weimar o algo así, pero eso no tiene pinta de ser nazi,
0: Bueno, pues además del Panzer, tenía unas águilas imperiales también en la rampa del búnker, flanqueadas por unas esculturas de granito con forma de cabezas de soldados, bustos de Hitler y otros objetos de las SS.
1: Pues igual sí que era un poquito nazi, Román.
0: Sí, eso seguro. Que este era nazi, ¿no? Y entonces este hombre, pues para que el tanque no cogiera polvo...
3: No era tan largo el cañón,
0: No.
3: No llegaba a 5 metros.
0: Vaya.
1: Es igual, un cañón.
0: Ya no mola, ya si tiene solo 5 metros, ya va. Para debajo el brazo. Bueno, pues el alcalde local... que estuvo dando vueltas en el tanque durante el desastre de la nieve del 78. Y vamos, a que hay un vídeo que está con el tanque dando vueltas. Y entonces las autoridades, pues en el 2005 fueron alertadas porque unos funcionarios locales de la Oficina de Orden Público, sabéis que en Alemania todo esto de los nazis está súper controlado, pues fueron a realizar un...

0: ¿Cómo pues un zumbao de estos puede hacer tanto dinero, macho?
1: Pues fíjate, los policías tampoco eran muy espabilados. Porque, ¿qué hicieron para sacar el tanque? En vez de sacarlo por la puerta, como todo. Sí. Pues hombre, si la había cogido este hombre que tiene 80 años para quitar la nieve, o bien abrió la puerta.
2: Lo desguazaron.
1: No, le hicieron un agujero por arriba, por el techo del búnker.
0: Lo sacaron con una grúa.
1: Y lo sacaron. Una grúa no. Tuvieron que llevar 20 vehículos militares para poderlo subir. A base de cabestrantes.
2: Pues con lo fácil que era, tal como lo sacaba el hombre.
1: Pues no tenía grúas la policía. Ni le dio por la cabeza.
0: No, el hombre diría, yo sacarlo, me lo vais a quitar. Sí, sácalo.
1: Hombre, claro, nos ha jodido. ¿Eh? Y no, entonces en 2001, pues le acusaron de haber infringido la ley de control de armas de guerra en el tribunal de Kiel, y aunque su defensa ha alegado que no se trataba de armas de guerra, sino de objetos de museo inofensivos, le metieron 250.000 euros de multa y 14 meses de prisión al hombre, o nazi.
0: Pero con los años que tiene ya no entra a la cárcel, ni de coña. Con 85 años yo creo que no te meten a...
1: Pues no sé, hombre, son 14 meses que en teoría tampoco...
2: Igual no, es, sí, entraría a la cárcel. Lo que no es normal es que tenga un torpedo.
0: Un torpedo, un cañón, un tanque... 2000, ¿para qué quieres 2000 rifles?
2: Es más peligroso, porque, a ver, lo del tanque y el torpedo, bueno, pues aún... Y el cañón ese tal, pero 70 fusiles, ¿no? De asalto, sí. 2000 de cartuchos de guerra.
1: No sé cuántas pistolas automáticas.
2: Eso ya igual ahí es donde más.
1: Sí. Bueno, pues fijaros que aún se ha dedicado el hombre a apelar, y según la BBC, ha dicho que vas a apelar. Pues ahora le van a meter, de momento van por 500.000 euros de multa.
0: No los pagará tampoco.
1: Que tampoco lo para, igual se ha muerto. Y entonces el hombre, pues al flick este, ¿no? Pues no le ha hecho gracia que metieran las narices en su museo. Y ¿sabes qué les ha dicho? Menos mal que no habéis roto nada.
2: Pues si le han hecho un agujero para sacar el taxi, ¿no?
1: Pero no le han roto sus cosas. Dice, menos mal que no habéis roto nada, que si no os denuncio.
0: Pues,
2: hombre,
1: a ver, claro, si se lo rompe él, pues dice, no era mío,
2: yo,
1: tío.
2: Yo me imagino que
1: pues si cañón, me lo rompen, te denuncio.
2: El torpedo y todo eso, pues eso acabará en museos o por ahí.
0: No, o si lo tiene legalmente, porque eso es,
2: pues, supongo, o sea, que hasta qué punto puedes tener.
0: Legalmente me refiero con un papel documentado como que ha sido dado de baja, porque supongo que ese cañón tendrá un agujero y se estará inutilizado.
2: Ah, que esté inutilizado, claro. Eso también habría que saber si están inutilizadas las armas.
1: Hombre, a ver, cuando lo han multado y por ahí todo eso, pues no debe estar. Y el tanque andar, claro que anda. Mira, el derecho del otro día coleccionaba tanques, sí, y los hacía andar y todo. O sea, que yo creo que el tanque...
2: Sí, claro, con un buen mecánico, pues tira.
1: Claro, sí que lo puedes tener en casa.
0: Pero en muchos sitios hay gente que colecciona de estas cosas militares. En Inglaterra yo he visto documentales de 4 o 5, sí, tíos
1: que tienen tanques. Y tienes a los de Bovera que tienen el Phantom y un tanque.
0: Ah, pues ese señor ha fallecido, que no se pase.
2: ¿Hace?
1: Sí, hace poco.
0: Ya hace unos meses.
1: Bueno, unos meses.
0: Sí. Y ese tiene un tanque, tiene un avión, el avión, el mismo modelo con lo que murió. Pues yo es que lo conocí, llegué a conocer.
1: Sí, yo lo conocía también.
0: Coincidimos, sí, con él en un almuerzo y luego se bajó en moto con nosotros, con 92 años.
2: Ya, ya,
0: sí. Estaba almorzando con la moto y luego se vino con otros y no lo dejabas atrás, ¿sí? Nada, que contra...
2: Ah, sí.
0: Sí, pone, es cosa mía, hoy estáis más sembrados guión grillaos que de costumbre.
2: Eso aquí.
0: 19 de marzo. No vamos a decir.
2: Ah, vale, vale. Comentario.
0: No,
2: vale,
0: no
2: vale.
0: Vamos a decir.
2: Eso el 19 dijo de marzo. Pues, ¿qué pasaría el 19 de marzo?
0: No sé, ya buscaremos él. Y hoy tenemos otro seguidor que ha dicho: mañana os escucho mientras me doy un paseo matutino. Pues bien. Esta es la gente que nos gusta a nosotros, joder. Bueno, vamos a poner una canta, va.
1: Vale.
0: El señor Ronnie James Dio, cantante de Rainbow, entre otras muchas formaciones, falleció el 16 de marzo. Ya sé que hoy estamos a 17, pero el programa lo hacemos hoy. Y a raíz de aquello, pues se declaró el Día Mundial del Heavy Metal y la famosa imagen de los heavies con los cuernos en alto, que hay que aclarar, cuando tú pones los cuernos en alto y el dedo gordo

0: hacia afuera.
1: Ese es Spiderman.
0: Ese es Spiderman. Es metal. Sí, solo ponemos dos dedos. Lo otro, esos que te mandan un WhatsApp y te ponen aquí, como mi amigo contando, le digo, deja Spiderman en casa. Bueno, pues eso. Yo creo que uno de los mejores trabajos que grabó fue el Rising the Rainbow y para mí es una obra maestra, el mejor disco de la historia a día de hoy. Y vamos a poner un tema que se llama Stargate. ¿Gate? No, ¿cómo se dice? Stargate, ¿no? ¿Se pronuncia?
2: Stargate. Bueno,
0: Stargate. Venga, vamos ahí. Espérate que me acuerdo yo cómo funciona esto.

0: Bueno, pues ya estamos de vuelta. Ya sabemos que nuestra audiencia nos sigue. Está más reñido.
1: Está al loro.
0: Está más reñido, que yo no lo he dicho con ningún...
1: El comentario iba de buen rollo.
0: El comentario, y el mío también, joder. El de buen rollo. ¿Qué más? Pues es, yo, ¿qué acabo de decir más? Que es, este es el público que nos gusta a nosotros, nuestros oyentes, que sean así. Bueno, y cambiando de tercio, porque hoy, como os dais cuenta, no tenemos a Rubencico.
1: Está malita.
0: Está malico, le duele mucho la cabeza. Le habrán hecho una tortilla aspirina. Para quitarle el dolor de cabeza, porque si dice que no es de hoy, pues será desde el viernes.
1: Porque llevará desde el viernes. O Tere ha usado la violencia.
0: No, se llama sartenazo. No es violencia, es un sartenazo.
2: Pero vamos, todos el sartenazo será por lo que hizo el viernes.
0: Que no lo sé, que se habla pero calla. Vale, no lo contará. Si bien. Vamos a hablar un poquito de cine, ¿o qué, Román?
1: Ah, bien. Tengo para ver dos películas que me resultaron interesantes. Así me saltaron así en unas páginas de cine basura y cosas de esas. Cine chatarra. Una es... Ay, se me ha olvidado el título. Son de unos perros que atracan bancos.
2: Con eso. ¿Pero atracan a los perros?
1: Sí, sí, unos Doberman que se dedican a atracar bancos. La película es de 1972 o algo así, ¿sabes?
0: Pero no son de dibujos.
1: No.
2: De verdad,
1: perros, ¿no? De verdad atracando bancos.
0: Pero alguien los habrá
1: hecho. Sí, los adiestran y tal, eso y tal. Entonces,
2: ¿y van con pistola o algo?
1: No, van. Por lo visto deben de ir con... Los adiestran para que vayan a entrenar al banco con la nota en la boca y que les den el dinero.
0: Pero, ¿cómo le habrá ganado el dinero? Ya que perro.
2: Claro,
0: ¿y qué problema?
2: No sé.
1: A ver, una película del 72, en el 72 pasaban cosas muchas raras.
2: A ver, en el 72 mordía a los perros como siempre.
1: Ya, no, pero que no, en el cine pasaban cosas muy raras, o sea que...
2: Ya, a ver.
1: Y luego hay otra, que esta te gustará, Mario, porque salen tetas.
0: Para que os haga el dono, ¿no? ¿Te gustará? ¿A ti no te gusta? ¿No? A ver, ya la voy a hacer.
1: Y se llama... Hard Ticket to Hawaii o algo así. Y debe ser una especie de agencia ultra secreta de unas gachis que pilotan aviones, que llevan unos aviones como estos de turismo, tal, que les llevan a las islas de Hawái y todo eso, y van a, pues, a investigar algo así en plan de narcotráfico o algo raro. Pero que, a ver, que salen tetas así por... Ven, oye, que nos quedamos sin ideas qué hacer aquí. Ven, tetas.
0: Ole. Eso,
1: lo mejor de la película. Por lo visto, debe ser. Y algo de una culebra. Sale una culebra por ahí también. O sea, en los trailers que he visto, yo digo, esto pinta
0: curioso. ¿Y esa cómo se llama?
1: Hard Ticket to Hawaii o algo así. Y pinta bien porque la culebra parece como si te pones el brazo un calcetín largo, una media, sí, sí. Y la pintas así.
0: Y haces así.
1: Y haces así. Sí. Como si digo, hicieras... pues eso parece interesante.
0: Eso solo te puede parecer interesante.
1: Vale, pues hay cosas muy chulas. Encontré una de motos que además con banda sonora de Leif Freyli, tío.
0: Oh.
1: Sí, de ay, estoy espeso. No, Megaforce o algo así era. Sí, sí. De un grupo de peña que va con motos, coches, en plan Mad Max, ¿vale? Pero no sin la cosa posapocalíptica, punky, ¿vale? Entonces van de licra gris plateada y todas esas cosas.
0: ¿Y de qué año es eso?
1: Eso debe ser de los 70, por ahí. La tengo que cubicar más porque el protagonista parece el cantante de los Bee Gees.
0: Sí, ¿cuál? Sí. ¿El rubio?
1: ¿Cuál? Eran todos iguales, ¿no?
0: Eran todos, sí.
1: Con barba y todo eso, pues entonces es igual y tal. Y se saludan así, hacen... O sea, me sale el pulgar así y luego... ¡pum! ¿Ah? Tal, o sea, hacen un saludo así y tal. Y la banda sonora es de Ace Frehley. O sea, que el temazo de la película es de Ace Frehley.
0: El componente de Kiss, ¿no?
1: Sí, sí, sí. Oh. Era de los Kiss.
0: Pues y, curioso, ¿eh?
1: Sí, sí, y como dije, luego tengo que buscar una de moto, porque como sé que os gustaban los ninjas moteros, pues... Sí.
0: Hombre, nada más que llegué a casa me puse a buscarlo.
2: A ver, me está diciendo mi mujer una película recomendable al 200% que se llama Cría. ¿Eh? Que es Cría.
0: Esa no es la...
2: La peli de Doberman.
0: Ah, es ese uno que es paralítico que vive con perros.
2: Pues no lo sé, le estoy preguntando ahora, pero vamos. Cría, es que estoy
0: y yo. Luego en los 80 había una película que se llamaba Doberman también.
2: No, no es de perros, me dice.
0: No.
2: A ver, pues no sé yo.
1: Mira, de... la de Megaforce era de 1982. Yo no sé qué moto es esa. Ah, tú la has visto, claro. Sí. Hombre, tú eres un motero, esta película te tiene que encantar. Y os saludáis los moteros así, besando el pulgar.
0: No, nos saludamos así. Como el Chinchán. Que... Así, enseñando el culo.
2: Que la película que estás diciendo que la vio de cría mi mujer.
1: Ah, sí.
2: No, que se llama una pelicría.
1: Ah, que la vio de cría.
2: Que la vio de cría.
1: Ah, vale.
2: Es que un WhatsApp has tirado puñetas, ¿sabes?
1: Vale, vale, vale. O sea, que ya la ha visto esa.
2: Sí, de cría la ha visto.
0: ¿Pero cuál? No.
1: La de
0: los perros que atracan bancos.
2: Los bancos, sí.
1: Por... La película es de 72, o sea, imagínate el estilismo que tiene que tener.
0: Tu mujer no tiene tantos años.
2: Me dice que los perros son muy cabrones y que mola mucho la película.
1: ¡Ah, pues lo ves! Mira, esto me va a incentivar a verla.
0: Pero ¿quién puede saber que vamos a hablar de una película del 72 que yo tenía 3 años y
2: ¿Están había nacido?
1: Yo tenía uno.
0: ¿Usted no había nacido aún?
2: ¿Están había nacido?
0: ¿Cómo puede ver esa película?
1: Sí, porque la echarían de reposición de la
2: película. Yo qué sé, claro.
0: Márgame el señor.
2: Claro, pues es que...
0: Bueno, pues al final va a tener razón.
1: Hombre, yo tengo siempre razón.
0: Y si no te la
1: doy, si no me la doy.
2: A ver la moto que dice el Romanina del
0: Quimón. Hombre, hay una película muy famosa de la moto vampiro.
1: Sí.
0: Esa,
2: la moto vampiro, sí.
0: Esa en los 80 tuvo su punch.
2: Esta moto es como la mayoría de las películas estas de series B, y para eso, que es una mierda de moto.
0: Que le ponen
2: que la han puesto cosas. Aquí. Es como el otro día también que salía este que se nos ha muerto el otro día, el karateca, el...
1: Ah, Chuck Norris.
2: El Chuck Norris con una moto que llevaba dos cohetes así de un palmo de plástico ahí al lado del carenado, ¿sabes? Como si fuera aquello a disparar.
1: Sí, claro.
2: Yo que sé el qué. Pues esta moto lo mismo. Pues aquella era una 125.
1: Pues eso.
2: Y esta, si llega a 125, igual con suerte.
1: Una de Rivarian, igual, ¿eh?
0: La serie aquella del Halcón Callejero, ¿se acordáis?
1: Sí, sí.
0: La moto era. Callejero también era una Yamaha de 400, ¿era?
2: No, era 125, la del Halcón Callejero.
0: O de 125. No, yo creo que leí 400, pero bueno, buscando. Igual me da. Una moto.
2: A ver, lo que pasa es que les ponen cosas así alrededor y por eso para que parezcan motos grandes. ¿Sabes? Pero así, pues...
0: ¿Ves? Yo le quiero quitar cosas para que no parezca tan grande.
2: Pues eso. Que nada. Mal y mala moto.
0: Bueno, y ahora una película de verdad, recomendable.
1: ¿Cómo que de verdad?
2: Hombre, pues la de los Doberman también la ha visto mi mujer y ha dicho que guay.
1: Hombre, claro que sí. Menos mal que... Gracias, pero Anita, gracias.
0: Será en blanco y negro.
1: Anita, que sepas que somos... peregrinos en la tierra de infieles aquí. No tenéis ni idea de cine. Menos mal que está Anita, que sí que sabe de cine. Y ahí a raíz de lo del Gremlins sacaron así una serie de aparte de los Critters, Ghoulies.
0: Sí.
1: Pues hay otra que se llama Hop Goblins. Y también debe ser algo así
0: calientes.
1: Hop de Hop de H-O-B Hoblins. Hoblins, algo así es. No lo sé. Y o sea que a raíz de cuando triunfa una película de
0: salen varias.
1: De pronto te salen las versiones cutres que son muchísimo más interesantes.
0: Son muy cariñosas, sí.
1: Además creo que en la de Goblins, no sé si en la 2, la banda sonora era los Wasp. ¿Puede ser?
0: La canción principal de la primera, creo que es.
1: Yo sé que en Goblins, no sé si es en la 1 o la 2, porque encima...
0: Creo que es en la 1. que es cuando los Watts estaban en su parte álgida, digamos.
1: ¿Cuándo? ¿El Electric Circus? ¿O más adelante?
0: Con el segundo disco, primero el segundo disco. Y les encargaron un tema para la banda sonora y fue un bombazo, porque el vídeo era muy chulo, porque sí. Salía él con el...
1: Es que con los bichos,
0: los bichos y por ahí, y esos maquillajes que se ponía y la estética que tenía el Blackie Lawless, sí. Pero vamos, hay una película que se llama... ahora se me ha ido de la cabeza.
1: ¿Cuál?
0: Una de un cine... Que están todos heavy viendo una película.
1: Demons.
0: Eso es. Creo, pensaba que no
1: banda
0: era
1: solo... sonora del heavy metal europeo de la época, tú.
0: Claro, que todos heavy fuimos a verla, porque era una película de terror donde todo el público eran heavies. Y salían de la pantalla, eran unos zombies o una especie de monstruos o algo así, ¿no, Román?
1: Sí.
0: Los habían dejado bloqueados y tienen que pelear para salir.
1: Es que creo que hasta sacaron dos. Demons y luego Demons 2, puede ser.
0: Pues la banda sonora de esa película es brutal. Búscala.
1: Creo que eran demonios, salían unos demonios y...
0: Busca la temática, bueno, que te saldrá, vale, Demons.
1: Claro, buscamos Demons, a ver.
0: Pero busca la banda sonora y verás qué bandazas había.
1: Era película italiana y producida por Darío Argento, ¿eh? Es un film de clásico total. La banda sonora es totalmente heavy. Y es en un cine, todo el rollo.
0: Pero las bandas yo creo que eran muchas americanas, creo recordar.
1: No, eran, mira, Saxon, Acid, Billy Idol, Iron Maiden, Motley Crue y Scorpions.
0: Bueno, menos Motley Crue, los demás son todos de Europa.
1: Yo sé, me sonaba que era todo heavy metal europeo, quitando Motley Crue, claro.
0: Luego hay una película animada de dibujos que se llama Heavy Metal.
1: Ah, sí, bueno.
0: Que también es un clásico, muy buena.
1: Y en Demons 2, pues es que me sale que hay una segunda parte de Demons. Demons 3, hostia.
0: ¿Sí?
1: Demons pues, 2.
0: Esto es como aquella película de las criaturas esas que salían de la Tierra.
1: ¿Cuál?
0: Una americana que iba... Que sale el Kevin Bacon, que era muy jovencito.
1: Tremor.
0: Temblores o algo así.
1: Temblores, sí, que salían los gusanos esos.
0: Eso, pues de esa, yo pensaba que solo había una, pero creo que también hay dos o tres.
1: Mira, y en la segunda la usaron bandas, a ver, las bandas son los Smiths, The Cult, Dead Can Dance, no me suenan, y Art of Noise. Pero... No me suena ninguno de estos.
0: Que vale. Tendría al menos presupuesto ya.
1: Digo yo. Porque, o sea, la primera sí que es Saxo, Maiden.
0: Cuenta que registra por usar una canción en una película, tienes que pagar una pasta por los derechos de autor.
2: Tiene que pagar los derechos, claro.
0: A una película, no es. Claro. Moco de pavo. ¿O sí?
1: Pues, y hay una tercera, tú. De Demons 3, pero que... O sea, que esto va desvariando un poco...
0: Degenerando.
1: Que al final no tiene nada que ver con las... Con lo que era la idea original. Es que eran unos demonios que salían... Es que yo
0: salían de la pantalla y cerraban el cine y se los comían a toda agua.
1: Lo que pasa que los recuerdos que tienes... te dices... Esto era así tal... Me pasó, por ejemplo, cuando hemos estado hablando esta mañana... Que ayer estuve viendo las dos películas de Los Ríos de Color Púrpura.
0: ¿Sí?
1: Pues había cosas que yo pensaba que eran tal y eran de otra. Y,
0: sí. Porque son películas que tienes, sabes que son buenas, pero hace que las has visto 20 años.
1: Pues que Los Ríos de Color Púrpura, la 1, para encontrarla en alguna plataforma, tela, ¿eh? Porque esa la tenía yo muchas ganas de verla desde que la estrenaron en el 2000 o por ahí.
0: Yo sé que tiene 20 años seguros.
1: 26.
0: Porque yo, hasta que las pude comprar en su día, que luego se las dejé a alguien que, por si acaso escucha el programa, no me las devolvió, hijo de la grandísima. Pues...
2: Dile ahora que es un violento. Díselo. Es
1: violencia, Mario.
0: No, pero yo no he dicho nada. He dicho que no me las devolvió el hijo de la grandísima.
2: Hombre, pero como siempre sale aquí la censura, ¿sabes?
1: No, hombre, claro que sí, porque eso...
2: ¿Qué violencia? ¿Qué violencia?
1: Los tengo que atar.
0: El único que está en la guerra, guerra
2: es esa boca.
0: ¿Qué el violencia? Único que se ha ido a la... Sí. Pero bueno, era humanitario. Nada. Muy bien.
1: Pues, y, es que, a ver...
0: Ya, hay otra producción italiana, ¿cuál? Que se llama Jarro Zombies.
1: Sí, sí. O sea, si sale, no, con bigote y todo, ¿eh? Sí.
0: Es, pero si no me equivoco, es italiana también, esa película. No,
1: a ver, todo italiano.
0: Mala, mala. Pero le hablamos. Como llevaba banda sonora heavy, había que verla.
1: Hombre, eso había que verlo.
0: Esa la tengo grabada en DVD. Esa te la puedo dejar muchas, hoy en día.
1: Muchas para... veces hay que tener mucho cuidado cuando dices, ¡ay, la banda sonora heavy metal! Y dices tú, madre mía, qué pesadilla con esto metiendo aquí entre pecho y espalda.
0: En los 80 solía ser para una castaña pilonga. Te ibas a comer, porque la de Critters que hablábamos, la primera, como novedad, era una cosa, bueno, pero las otras ya eran infumables.
1: Como aquella que yo le decía a Alfire, tú te tienes que vestir así con el pelo cardado, que era el Thor. El cantante.
0: Sí.
1: Que era una película. La banda sonora.
0: La de cuero.
1: Sí, sí. Que era de heavy metal la película. O sea, y la película. Si duraba la película, que hemos hablado de ella aquí, 60 minutos, pongamos, por poner un número redondo, 60 minutos, hasta que empiezan a salir los bichos y empiezan a ponerse la cosa interesante, pues igual pasan 50 minutos. Y los últimos 10 minutos son una fumada total, porque los monstruos son como
0: de
1: son marionetas, que, o sea, lo que te hablaba de la culebra esa que, con una media, pues esto es lo mismo, pero le pones neopreno por encima, le pones cuatro pegotes.
0: Yo recuerdo de esa película que el tío lanzaba como unas estrellas que eran de corchopa, sí, que se veían rebotar.
1: Y, o sea, le atacaban las estrellas, eran unos pulpos, unas estrellas de mar con un ojo, y claro, el gacho cogía, se le tiraban aquí y hacía así como que se le enganchaban. Y él era un ángel del señor, que venía a liberar el mundo y tal. Este hombre, Thor, ¿qué habrá sido de él? ¿Sigue en activo?
0: Thor, pues ya deben tener 80 años ya. Si esos tíos empezaron a principios de los 70
1: a tocar. El gacho era canadiense. Y hacía culturismo y entonces, cuando se puso de moda, que sacar.
0: Ah, por cierto, antes de que se me olvide y al margen de todo esto, quiero mandarle un abrazo muy fuerte a nuestro amigo Pirata.
1: Ah,
0: que tuvo una pérdida muy grande y muy dolorosa hace unos días ya, y ahora que ya ha pasado un poco el duelo y sé que nos escuchará, pues eso, mandarle un besito grande y lo esperamos por aquí en breves, antes de que terminemos el verano, a ver si puede venir un día y le daremos un beso y un abrazo. Va a poner la canta, va.
1: ¿Qué canta? Y ya nos vamos, ¿no?
0: Sí, nos iremos. Hombre, son las 8:20.
1: Pero que hay que madrugar, ¿eh?
2: Hola.
0: Ah, bueno.
1: Y hay que cenar.
0: Tendrás que madrugar tú. Porque tú, sí. Carlos, tú eres del mismo comité que yo, ¿no?
2: Yo sí. Yo 7:30 es mi hora de levantar y ya está.
0: Mira, hubo hace poco en esta santa ciudad un concierto donde vinieron a tocar estos chicos que hace años los entrevistamos. No, aquí creo que fue en el Senderos. Se llaman Regression. Y esta canción es que me encanta. Empieza así como un poco funky, pero es una brutalidad. A ver si os gusta, va.

0: Casi nada. Otros monstruos, estos que suenan de fondo, otros monstruos. Los chicos de Avatar, que están haciendo una pedazo de gira por Estados Unidos. Ayer estaban tocando en Búfalo. Nada más y nada menos. Pero bueno, para terminar, una serie, va. Necesito una serie para esta semana. Porque...
1: No, yo estoy viendo una muy antigua, o sea que no te la verdad.
0: Bueno, pero ¿cómo se llama?
1: Grimm.
0: Ah, Grimm. No, no, pero esa me interesa.
1: Es
0: me interesa.
1: Como un Buffy cazavampiros, pero enfocado en policía, que investiga pues los típicos crímenes y todas esas cosas, y están involucrados como criaturas fantásticas de la mitología europea y cosas de estas.
0: ¿Ves? Grimm. Verde.
1: Grimm. Como el de los cuentos de los hermanos Grimm.
0: Grimm.
1: G-R-I-M-M. La serie es...
0: Grimm. Escrito, ¿no?
1: Grimm, con, e, Grimm. Con una I. Cine, melón.
0: Pues no acabas de decir G-R-I-N.
2: M-M.
1: M-M-M.
0: Ah, no. Ya la M. Vale. Yo antes de entrar, estábamos comentando ahí las mejores jugadas
1: ¿De
0: la
1: qué?
0: Serie y eso.
1: Ah.
0: De fútbol, va la serie. Calla, con el trombal. Estaban jugando al baloncesto. Debía jugar un equipo de aquí de muchachas de Zaragoza. La final de no sé qué, de no sé cuántas. No, iban ganando de un punto, en último segundo les han metido una cara, están perdidos. Y todos del bar allí. Oh, digo, bueno, ¿qué le vamos a hacer? Si no hay nada en Aragón que le punte un poco, ¿qué le vamos a hacer? Bueno, al margen de eso. Le hablaba yo con Román y con Carlos, pues que había visto los dos últimos capítulos de la serie The Boys, que en su día fue un bombazo y que todos estábamos esperando las temporadas. Pero yo creo, que se les ha ido la castaña, la flapa, el conocimiento, los sentimientos y cualquier cosa de normalidad a los tíos que escriben esta serie, a los guionistas. Porque yo entiendo, llega un momento en que te quedes ya sin superpoderes que ponerle a una persona. Pero que el superpoder de uno sea un pedazo pollón, que parece los hermanos Macanan, aquellos que salían con el palo, ¿os acordáis de aquellos? Pero un pollón, cada dos manos, repartiendo ahí ping-pong, palos, como si fuera un esquije, subiendo moros, ¿sabes? O sea, eso ya... Bueno, esto... Pero es que dos capítulos después... Los acorralan ahí en una especie de cuartucho, otros con superpoderes, y ves a una especie así de viejales, con el pelo así largo, las barbas blancas, bueno, como nosotros, vaya, ¿verdad? Viejales, pero que te queda mirando, porque el otro lo sigue mirando a ver cuál es el superpoder, oye, se abre de patas y le salen unos huevos colganderos, pero unos huevos como dos melocotones, ¿sabes? Y... Se coge ahí el escroto y a modo de onda, ¿sabes? Empieza a agitar los huevos y los lanza con escroto y todo. Le pegan al otro en la frente, le hacen una herida, claro, le vuelve como si fuera con una goma elástica, los vuelve a agitar, vamos, repartiendo galletas a huevazos allí. Es que, escúchame, igual deberíais plantearos dejar la serie ya. ¿Qué va a ser lo próximo? ¿Una tía que lanza compresas usadas y se quedan pegadas y te absorben la sangre?
2: O cualquier cosa. De esto te puede esperar cualquier cosa.
0: Ve, también hay otro que se iba cagando y patinaba la gente. O sea, una cosa surrealista. Pero, macho, al principio te hacía un poco de gracia, pues eso. Pero es que ahora ya se ha vuelto desagradable, ¿eh? Es desagradable un tío repartiendo con los huevos ahí y el otro con la polla. Yo se ha tomado por el culo, ¿sabes? Que sí, que estamos en horario infantil y no quiero hablar mal. Pero tío, ¿en serio?
2: Eso es poca imaginación ya.
0: Y luego ya se ha vuelto monótono de que el protagonista esté el patriota, o el iba a decir el idiota, no el patriota, este, que es, digamos, un Superman. Cuando a alguien no le cae bien, lo coge, le aprieta la cabeza y le explota como un melón. Es que ya sabes que en cuanto se pone a mirar de cierta manera, ya sabes que le va a arrancar la cabeza, o sea, le va a chafar la cabeza así. Se ha vuelto monótono. ¿Ves cómo a un tío le revientan la cabeza ahí de un pretón? ¿Ya? ¿A qué vamos a llegar? ¿No es? Bueno, Por eso las películas de los 70, que se ve cómo se explota la bolsa de sangre, o se oye cómo muerden el cartucho en la boca, sí, de sangre, que se oye y ya le sale la sangre por la boca. Casi ya lo echamos de menos. Porque entre las mierdas de la IA, que yo, sois muy modernos el que queráis, pero a mí la IA me parece una puta mierda. Pero para todo, de momento, para lo único que puede que sea bueno es, no lo sé, yo de momento no le encuentro nada bueno. Para meterte en problemas si te pones a usarlas un poco. Pero para lo demás, porque luego ya te ponen, ¿cómo leí? Vamos, como que no se le puede hacer caso a este producto porque es a través de una IA o a esta información. Una, sí, información de esta que vas buscando por internet, yo qué sé. Que es un octopus y, sí, temerario. Y te pone, según la IA, pero no tomar como referencia porque está creado por ella, ¿sabes? O sea, te soltamos esta parrafada, pero si luego es mentira y tú te has tomado esta pastilla o te has metido este palo por el culo porque te va a hacer un polo de fresa, no somos responsables, que lo pone en el cartel. Esto es como leer, tienes que leer el IA como los contratos de la hipoteca, la letra pequeña.
3: Que hay que tener cuidado.
0: Ahora. Bueno, después de esta disertación nos vamos a cachar. La semana que tendremos a los chicos de Black Ace presentando su último trabajo aquí, en el estudio, con los otros. Y ser buenos y haga lo que hagas.
4: O de Bragas.
0: De Bragas, que nos vamos, que sí, que hemos acortado un poquito el programa, pero es lo que...

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1: Como ha dicho Merceditas, desde otro ángulo, desde otro ángulo. Y si la semana pasada cogimos desde el año 1967 a 1978, primera parte, con las, ya sabéis, desde otro ángulo es las caras B de los singles en esta ocasión de Maritrini. Como es tan extensa, pues lo hemos tenido que hacer en dos semanas, así que hoy pues empieza la segunda parte y empezamos con el año 1980. El single en esta ocasión, la cara era Ayúdala y la cara B era La primera vez. La cara B. con un ritmillo muy ritmillo.

bonito todo el acompañamiento de la guitarra, ¿eh? Se le ocurre al guitarrista en esta canción. Y seguimos en el año 1980. En esta ocasión la cara era El Desertor y en la cara B, Soy un caso perdido. Se lo dice ella.

Y pasamos al año 1981. En esta ocasión la cara era Te amaré, te amo y te querré. Y la cara B, pues mira, pues va bien para estos días que estamos teniendo, porque el título es Llueve, duele y llueve.

Vaya tema, vaya tema. Y por eso hacemos bien de aquí, pues de vez en cuando, pues escuchar las caras desde los singles, porque esta canción, en cualquier artista la habría podido poner de cara A. Bueno, el caso que nosotros seguimos en el año 1981. En esta ocasión la cara era Mírame y la cara B, El Águila y el Gorrión.

el águila y el gorrión. Curiosamente, al año siguiente, en el año 82, este águila y el gorrión salió como cara A, y en la cara B era guárdate.

En este año 1982 sacó un disco que, bueno, alcanzó un enorme éxito, tanto comercial, popular. El disco se titulaba Una estrella en mi jardín, que era el título de una canción que venía en este disco y que daba título a ese disco. Esa canción se hizo, bueno, siendo tan popular y tanto se escuchó, que estamos hablando del año 1982, que en el 2012 seguía escuchándose y la emplearon para un anuncio televisivo. Pero estaba como cara a amigo. Así que la cara era Una estrella en mi jardín y la cara B era Avilar a seguir.

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2: Pues sí, Vinilo y Cassette. Hoy desde otro ángulo. ¿Y con quién? Pues con Maritrini. Y con Maritrini pasamos al año 1983. En esta ocasión la cara era Yo Confieso y la cara era Por Ti, Por Ti.

Seguimos en el año 1983. En esta ocasión la cara era Hablando Sola, que es la otra canción del disco de Una Estrella en el Jardín. No llegó a tanto como la estrella, pero casi. Pero claro, aquí sale como cara. Y entonces la cara le damos la vuelta al single y pone A Ese Hombre.

Pues así como estaba cantando Maritini diciendo Adán, Adán, ha venido al pensamiento el por qué por esta zona, con un chico se ensucia mucho o rompe, pero ¿qué Adán estás hecho? ¿Y de dónde vendrá eso? Pues no lo sé, yo lo suelto y si alguien lo sabe de dónde proviene eso, decirle al chico, pero ¿qué Adán estás hecho? Su explicación seguro que tiene. Y bueno, nosotros seguimos con Maritrini y aún tenía otro single, sacó otro single en este año 1983. En la cara era Ay Señor y en la cara era Robar Amor.

y entramos en el año 1984. Y en este año, pues, Maritrini sorprendió con un a propios extraños y a todo Dios, podríamos decir, con un reportaje en la revista Interview. Os acordaréis que la revista Interview, en sus páginas centrales, pues posaban, podríamos decir, señoras con poca ropa, ¿eh? Así, lo dejamos así. Bueno, pues en contra de todo lo que parecía que era Maritrini, que su imagen pública era de muy áspera y muy recatada y tal, incluso llegó a decir que salía vestida así porque como que no estaba contenta con su cuerpo, que tiene lo ocultaba, porque no se sentía atractiva, y porque incluso padecía cojera. Cuestiones que se desmintieron con esas fotografías y esos posados. Pues esto era aparte de música, pero sí que cayó muchos comentarios y muchos chascarrillos que no eran verdad. También a partir de este posado, de este reportaje, pues

Seguimos en el año 1984 y vamos a escuchar Noche de Ronda, que era la cara B de No. No es el título. No, que no, que no. O dicho de otra manera, la cara A era la canción titulada No, y la cara B era No, Che de Ronda.

0: clásico donde los haya. Y es que en este año, pues, esta canción pertenecía al disco que en México se tituló como Maritrini interpreta a grandes autores mexicanos o mexicanos, con X. Y había canciones, pues sí, pues eso, autores mexicanos, con canciones como Contigo aprendí, Échame la culpa, Noche de ronda, que hemos escuchado, El jinete, un disco que tuvo mucho, mucho, mucho éxito.
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0: Y entramos en el año 1985. Y la canción que vamos a escuchar es la cara B de Tres veces Olé. Y el título de la B era Olvídate. Olvídate.

Y seguimos en el año 1985, como debe ser, porque es el título de la cara A de este single, como debe ser. Y la cara B era Aniversario. No sé de qué, pero Aniversario.

pasamos al año 1986. En esta ocasión la cara era ¿Quién me venderá? Y la cara B era ¿A cara o cruz?

tres temas nos quedan para terminar esta segunda parte dedicada a las caras B de los singles de Maritrini. El primero que vamos a escuchar, El Gran Follón. El Gran Follón era la cara B del año 1986, la cara B del título Ay, Dios mío.

año 1987. La cara era Te Juré y la cara B era Arriba el Ánimo. Pues venga, arriba el ánimo, pues claro que sí.

Y como no tenía que ser de otra manera, pues a la hora de tener que hablar entra el golpecito de tos. Bueno, antes de escuchar la última canción, que se titula Claustro Materno, pues vamos a decir algún dato de la historia de la carrera musical de Maritini, que es la que hoy estamos tratando por segunda semana. En fin, el último trabajo del artista lo grabó con el trío Los Panchos, y parece ser que ocurrió algo raro, ocurrió, pues llegó a obtener un disco de oro por las ventas. Pero sin embargo, sorprendentemente, las unidades, los discos que quedaban por las tiendas se retiraron. Parece ser porque la compañía discográfica cayó en quiebra y tuvo que retirar todo lo que había. En fin, Maritrini había compuesto 12 canciones, o sea, era un doble CD con 23 canciones, de las cuales 13, 12, 13 eran de Maritrini, y el resto, pues, Maritrini cantaba con Rafael Basurto, que era el único componente de Los Panchos originales. Esto era por el año 2000, a principios de los 2000. Luego, pues en el 2005, la Sociedad General de Autores Españoles le concedía un disco de multidiamante, ¿cómo?, por haber vendido más de 10 millones de discos a lo largo de su carrera, que ya es vender. Y sus canciones también están presentes en 23 bandas de sonoras de música de películas y series de televisión entre el año 72 y el 22. ¿Qué os parece? Y un último dato que salió, bueno, no lo vamos a decir. El último dato no lo decimos porque no tiene, es vida personal y no lo decimos. Ahí queda eso. ¿Qué hemos dicho? Pues que el título era Claustro Materno. Y la cara era, no se puede vivir así, exactamente. Así que escuchamos Claustro Materno.

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1: Y hasta aquí el programa dedicado, el segundo programa dedicado a Maritrini. Y ya sabéis, lo decimos siempre, si tenéis especial interés en que hagamos este desde otro ángulo de cualquier artista, pues ya sabéis, tenemos un WhatsApp que es el 623 47 47 85, y un correo electrónico radiopioneosandorra@gmail.com. Y vamos ahora con Fleetwood Mac. Hasta la hora de terminar, repaso de música, de la gran música de los años 60 y 70. Fleetwood Mac.

Y pues era Fleetwood Mac, como hemos dicho, Don't Stop, de 1977. Y del 77 vamos al 79 con el gran David Bowie y su DG, ahora que se van tanto los DGs.

vamos a ir hasta el año 1972 con Steely Dan y aquel Hacerlo de Nuevo. Muy marchosilla esta canción.

dejamos a Steely Dan para marcharnos con nada más y nada menos que con Rod Stewart. ¿Os acordáis que en el 78, cuando nos preguntaba, ¿crees que soy sexy? No contestó.

ahora, pues nos vamos hasta el año 1978 con Queen. Queen y aquel No me dejes ahora. No te dejo, porque aún nos queda un ratito de programa. Tonight.

0: todo un temazo.
1: Y no es menos temazo Michael Jackson, que en 1979 nos decía: no te detengas hasta que tengas suficiente. Michael Jackson.
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esto. Con esto llegamos al final de nuestro programa de hoy. Como siempre, pues esperamos que haya sido de vuestro agrado y aquí nos tenéis, ¿eh? Aquí nos tenéis. Nos seguimos escuchando. Un abrazo.

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nuestro programa podrás escuchar todos los estilos dentro del heavy metal y, por supuesto, sabrosas e interesantes secciones como El Puntazo y La Autopista. ¿A qué estás esperando para escucharnos?

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1: Hola, muy buenas tardes y bienvenidos, como siempre os digo, un viernes más a este vuestro programa. Por fin es viernes. Buenas tardes, Luara.
2: Buenas tardes.
1: ¿Cómo estás?
2: Bien.
1: Yo te veo muy bien, ¿eh?
3: Hola, yo soy Gabri, el guitarra.
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1: Empezamos con una novedad y con un nuevo lanzamiento, se podría decir. Ellos son RSK. El bosque se muere. A ver, cuéntanos qué es lo que tenemos para mañana.
8: Sí, pues mira, mañana tocan Tunedain. Abrían para ellos los Evernight, que es un grupo de aquí de Zaragoza, de power metal y heavy metal clásico.
9: Se va nada más y nada menos que a Valdefierro. Se lo lleva Patricia. Patricia de Valdefierro, la primera ganadora.
1: Pues para Patricia de Valdefierro se va ese primer disco que sorteamos hoy de Los Espejos. De sol a sol, como el que hace hoy en la capital aragonesa. Si no fuera por el viento, si no fuera por el aire, pues aún podríamos llevar sombrero. Pero ahora mismo para llevarlo tendríamos que llevar las cejas hacia arriba. ¿Para qué? Para hacer rosca en la frente. Que paséis un buen fin de semana y con esto y un bizcocho, hasta el viernes a las 5 de la tarde.
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Muchísimas gracias, amigos. Es un placer estar en Madrid. Es como jugar en casa. Así que trataremos de achicar espacios en defensa, controlaremos el juego en los tiempos medios y lanzaremos ataques fulminantes con todas nuestras canciones. Esperamos que sea el concierto de vuestro agrado y que al final podáis decir que hemos ganado por goleada. Vamos, señores.

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Vivimos en la era de la información. Nunca habíamos tenido acceso a tantos datos, a tantas fuentes, a tantas voces. Y sin embargo, nunca había sido tan fácil perderse. Creer cosas falsas. Confundir el ruido con la señal. Durante la pandemia de COVID-19, millones de personas en todo el mundo se adentraron en un territorio extraño. Un territorio donde el yoga convivía con Kuguanyuan. Donde los consejos de meditación llegaban en el mismo post que las teorías sobre el control poblacional a través de las vacunas. Donde instructores de bienestar con millones de seguidores combinaban ejercicios de respiración con afirmaciones sobre virus fabricados en laboratorios y planes globales de dominación. Este fenómeno tiene nombre, conspiritualidad. Y es el tema de este programa.

0: La conspiritualidad no es un insulto ni una categoría despectiva. Es un concepto analítico que describe la fusión entre dos sistemas de creencias, que a primera vista parecen muy distintos. La espiritualidad New Age y el movimiento de bienestar alternativo, por un lado, y las teorías conspirativas por el otro. Dos mundos que comparten más de lo que parecen. La desconfianza hacia las instituciones, el lenguaje del despertar y la revelación, la búsqueda de una verdad oculta que los poderes establecidos intentan suprimir.
1: Derek Beres, Matthew Rensky y Julian Walker son los tres investigadores que han documentado este fenómeno con más profundidad y rigor. Los tres vienen del mundo del bienestar. Los tres lo conocen desde dentro y llevan años cartografiando un territorio que la mayoría de los medios tardó mucho en tomar en serio. Desde 2020, con su podcast semanal y después con el libro que nombra el hallazgo, Conspiritualidad, cómo las teorías conspirativas de la New Age se convirtieron en una amenaza para la salud pública, editado en España por Capitán Swing.

0: Antes de entrar en los conceptos del libro, hay que entender que todo esto empezó como una conversación urgente entre tres amigos preocupados. Era 2020, el mundo se confinaba, y los espacios digitales del bienestar, cuentas de Instagram sobre nutrición holística, canales de YouTube de yoga, grupos de Facebook de meditación, empezaba a circular un tipo de contenido extraño. Mezclaba consejos de salud natural con afirmaciones sobre el origen artificial del virus, sobre tratamientos milagrosos censurados por los gobiernos, sobre planes ocultos detrás de la vacunación masiva.
1: Ellos lo vieron desde dentro y decidieron hacer algo, lanzar un podcast semanal donde documentar, analizar y entender qué estaba pasando. Así nació Conspirituality, el podcast. Cada semana, un nuevo caso, un nuevo influencer, una nueva narrativa, un nuevo cruce entre espiritualidad y conspiración. Lo que empezó como un proyecto de urgencia pandémica se convirtió en un archivo vivo de un fenómeno que no iba a desaparecer. Años de investigación acumulada que se convirtió con el tiempo en el material de base del libro.

0: una pregunta que los autores se hacen desde el principio y que estructura gran parte del libro. ¿Por qué el mundo del bienestar? ¿Por qué son los espacios de yoga, meditación y salud alternativa especialmente vulnerables a las teorías conspirativas?
1: Julian Walker, que lleva décadas enseñando yoga y conoce esos espacios desde dentro, ofrece una respuesta que puede sorprender. No es que la gente del bienestar sea más crédula o más ignorante, es que ciertos elementos de la cultura del bienestar crean una disposición cognitiva particular. El primero es el antidogmatismo. Mucha gente llega al yoga o a la meditación huyendo de estructuras rígidas. Religiones institucionales, medicina convencional, pensamiento científico percibido como frío o deshumanizador. Esa apertura a cuestionar lo establecido es en principio sana, pero puede convertirse en una autopista hacia cualquier narrativa alternativa, incluidas las conspirativas. El segundo elemento es el lenguaje del despertar. En la New Age, despertar es una metáfora de crecimiento espiritual. Pero ese mismo lenguaje, ver lo que otros no ven, salir de la ilusión colectiva, acceder a una verdad oculta, es estructuralmente idéntico al lenguaje conspirativo. La diferencia entre despertar espiritualmente y despertar a la verdad que los medios ocultan es a veces más pequeña de lo que parece. El tercero es la desconfianza hacia la medicina convencional. El movimiento de bienestar alternativo lleva décadas promoviendo una visión crítica de la industria farmacéutica, de los médicos de cabecera, de los tratamientos estándar. Esa crítica tiene a veces fundamento, pero también crea un terreno muy fértil para el negacionismo vacunal y para las teorías sobre curas censuradas.

0: para entender casi todo, follow the money, seguid el dinero. Durante la pandemia, algunos de los canales de Instagram y YouTube más influyentes del mundo del bienestar vivieron un momento histórico. Sus audiencias se dispararon. La gente, encerrada en casa y buscando alternativas a una narrativa oficial que generaba mucha ansiedad, encontró en esos perfiles una voz tranquilizadora, alternativa y despierta. El libro analiza cómo muchos de esos influencers, instructores de yoga, coaches de salud holística, nutricionistas naturales, expertos en mindfulness, cruzaron una línea. Pasaron de compartir contenido sobre bienestar a compartir afirmaciones que mezclaban pseudociencia con teorías conspirativas. Que el virus era menos peligroso de lo que se decía, que las vacunas no habían sido suficientemente probadas, o peor, que contenían elementos de control, que los medios mentían sistemáticamente.
1: Lo hicieron con el lenguaje y la estética del bienestar, con fotos de atardeceres y frases sobre el amor y la conciencia, con el tono tranquilo y empático que habían cultivado durante años. Y eso lo hacía especialmente efectivo y especialmente peligroso. La plataforma recompensa el engagement. El miedo y la indignación generan más interacción que la información serena. Y en ese entorno, la desinformación con estética espiritual tenía una ventaja competitiva enorme.

0: Por su lado, Matthew Rensky llevaba años investigando algo que normalmente queda fuera del debate público: los abusos en las comunidades de yoga. Una investigación incómoda que demostró que incluso en los espacios más asociados con la paz, la compasión y el crecimiento personal, pueden existir dinámicas de poder abusivas. Ese trabajo le proporcionó a Rensky una perspectiva única para entender la conspiritualidad, porque muchos de los mecanismos que hacen posible el abuso en una comunidad sectaria son los mismos que hacen posible la adhesión a una teoría conspirativa.
1: El primero es la jerarquía en el conocimiento. En una secta, el gurú sabe algo que los demás no saben. Tiene acceso a una verdad superior. Cuestionarlo es una señal de que no está suficientemente evolucionado. En el conspiracionismo ocurre lo mismo. El que sabe la verdad oculta está por encima de los que duermen. El segundo es el cierre cognitivo. Las comunidades sectarias crean sistemas donde toda evidencia contraria es reinterpretada como parte del engaño. En las teorías conspirativas, cualquier desmentido oficial confirma que hay algo que ocultar. El tercero es el coste de salir. Abandonar una secta significa perder tu comunidad, tu identidad, tus amigos. Salir de una burbuja conspirativa tiene un coste social similar.

0: La pandemia no fue el origen, sino el acelerador. El libro dedica espacio a una pregunta que parece obvia, pero que merece atención. ¿Por qué la gente cree en teorías conspirativas? No en términos de son tontos, están locos, respuestas que no nos llevan a ningún sitio, sino en términos psicológicos y sociológicos reales. La incertidumbre es el primer factor. El cerebro humano está diseñado para detectar patrones y reducir la ambigüedad. Cuando la realidad es caótica e impredecible, la mente busca activamente explicaciones coherentes. Aunque esa explicación sea falsa, reduce la ansiedad, y eso es cognitivamente satisfactorio.
1: El segundo factor es la desconfianza institucional. Y aquí los autores matizan, no toda desconfianza es irracional. Las instituciones han fallado, han mentido, han ocultado información. La industria farmacéutica tiene un historial imperfecto. Los gobiernos han tomado decisiones equivocadas. Esa desconfianza tiene raíces reales. El problema es cuando se convierte en desconfianza total y sistemática hacia cualquier fuente oficial, lo que deja el campo libre para cualquier narrativa alternativa. El tercer factor es la comunidad. Las teorías conspirativas no se creen en solitario. Se creen en grupo. Y en un momento de aislamiento social extremo, los grupos digitales que compartían esas narrativas ofrecían algo poderoso. Pertenencia, identidad compartida, la sensación de saber algo que los demás ignoran.

0: Uno de los hallazgos más perturbadores del libro es que el contenido conspirativo que circulaba en los espacios de bienestar durante la pandemia no surgía de ahí, venía de otro lugar. Los autores rastrean los flujos de información y encuentran algo llamativo. Los mensajes que originalmente circulaban en foros de extrema derecha como 4chan o que eran amplificados por medios como Fox News aparecían semanas o meses después reempaquetados con estética New Age en cuentas de Instagram de yoga o canales de YouTube de salud holística. El proceso funciona así. Un bulo o una teoría conspirativa nace en un ecosistema de extrema derecha. Circula en esos espacios. Llega algún influencer de bienestar que, sin verificar ni contextualizar, la reinterpreta con su propio lenguaje. En vez de los globalistas controlan el mundo, dice, las energías oscuras quieren mantenernos dormidos.
1: El mensaje de fondo es el mismo. La estética es completamente diferente. Y eso le permite llegar a audiencias que nunca consumirían directamente contenido de extrema derecha. Es lo que los autores llaman lavado espiritual de la desinformación. Y tiene un efecto muy concreto. Radicaliza a personas que se identifican como progresistas, alternativas, sin que sean conscientes de estarlo siendo. Y los algoritmos de las plataformas facilitan esos flujos de contenido entre mundos que parecen opuestos.

0: Derek Beres aporta al libro una perspectiva que los otros dos autores no tienen, la del fitness, el movimiento y la neurociencia del cuerpo. Lleva años escribiendo sobre la relación entre el movimiento físico y el cerebro. Y en el contexto de la conspiritualidad, ese foco arroja luz sobre algo que normalmente se ignora, el cuerpo como terreno político.
1: Las prácticas corporales, yoga, respiración consciente, meditación somática, producen estados alterados de conciencia. No de forma negativa. Esos estados tienen efectos documentados en la reducción del estrés, la regulación emocional y el bienestar general. Pero también producen algo más, aumentan la sugestionabilidad. La mente en un estado de calma profunda o de euforia espiritual es más receptiva a las ideas que se presentan en ese contexto. Esto explica por qué los retiros de yoga y los talleres de bienestar son entornos especialmente efectivos para transmitir narrativas conspirativas. No porque el yoga sea malo, sino porque crea un estado mental en el que la guardia crítica baja y la receptividad sube. Y si en ese estado alguien te presenta una narrativa conspirativa con lenguaje espiritual, la probabilidad de que la integres es mayor. Beres no demoniza las prácticas. Las defiende. Pero señala que necesitan acompañarse de pensamiento crítico, no sustituirlo.

0: Los autores no quieren demonizar a las personas que han caído en narrativas conspirativas dentro del mundo del bienestar. La mayoría llegó ahí por caminos comprensibles, y el enfado o el desprecio no son estrategias efectivas para ayudar a alguien a salir. ¿Qué funciona entonces? El libro y el podcast apuntan a varias herramientas. La primera es la alfabetización mediática y científica. Aprender a verificar fuentes, a distinguir un estudio revisado por pares de un artículo de blog, a entender qué significa la incertidumbre científica, que no es lo mismo que ignorancia, y a reconocer las falacias más comunes del pensamiento conspirativo. La segunda es la reconstrucción de vínculos fuera de la burbuja. Las teorías conspirativas prosperan en el aislamiento social y en las comunidades cerradas. Cultivar relaciones con personas que piensan diferente, sin que eso signifique aceptar sus narrativas, es uno de los antídotos más efectivos.
1: La tercera es distinguir entre escepticismo sano y negacionismo sistemático. Cuestionar a las instituciones es legítimo y necesario. Rechazar sistemáticamente cualquier evidencia que no encaje con la narrativa propia es otra cosa. Aprender esa distinción es fundamental. Y la cuarta, quizás la más difícil. Entender que la certeza es un lujo que la realidad no siempre ofrece. Tolerar la incertidumbre, vivir con preguntas sin respuesta, es una habilidad cognitiva y emocional que el mundo del bienestar podría cultivar mucho más de lo que lo hace.

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1: No se trata solo de un fenómeno de pandemia, es más estructural. La pandemia fue el catalizador, pero las condiciones que hicieron posible la conspiritualidad, desconfianza institucional, vulnerabilidad del pensamiento mágico, algoritmos que amplifican el contenido más extremo, comunidades digitales que sustituyen al tejido social tradicional, no han desaparecido. De hecho, el fenómeno ha evolucionado. Muchos de los influencers que durante la pandemia difundieron bulos sobre vacunas han pivotado hacia otros temas: soberanismo alimentario extremo, terapias alternativas para enfermedades graves, narrativas sobre el control gubernamental de los cuerpos, críticas al sistema financiero con tintes esotéricos.
0: El lenguaje cambia. La estructura de pensamiento permanece. Los autores también señalan algo esperanzador: el movimiento del bienestar tiene recursos propios para resistir. Cuando funciona bien, sobre todo cuando incorpora pensamiento crítico y humildad, es un espacio genuinamente valioso. El problema no es el yoga. No es la meditación. No es siquiera el cuestionamiento de la medicina convencional. El problema es cuando ese espacio se convierte en una cámara de eco impermeable a la evidencia. Que el despertar incluya también aprender a dudar de las propias certezas.

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nuestro programa podrás escuchar todos los estilos dentro del heavy metal y, por supuesto, sabrosas e interesantes secciones como El Puntazo y La Autopista. ¿A qué estás esperando para escucharnos?

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1: Atención, faltan 10 segundos.
2: Hola, muy buenas tardes y bienvenidos, como siempre os digo, un viernes más a este vuestro programa. Por fin es viernes. Buenas tardes, Luara.
3: Buenas tardes.
2: ¿Cómo estás?
3: Bien.
2: Yo te veo muy bien, ¿eh?
4: Hola, yo soy Gabri, el guitarra.
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2: Empezamos con una novedad y con un nuevo lanzamiento, se podría decir. Ellos son RSK. El bosque se muere. A ver, cuéntanos qué es lo que tenemos para mañana.
9: Sí, pues mira, mañana tocan Dunedain. Abrían para ellos los Evernight, que es un grupo de aquí de Zaragoza, de power metal y heavy metal clásico.
10: Se va nada más y nada menos que a Valdefierro. Se lo lleva Patricia. Patricia de Valdefierro, la primera ganadora.
2: Pues para Patricia de Valdefierro se va ese primer disco que sorteamos hoy de Los Espejos. De sol a sol, como el que hace hoy en la capital aragonesa. Si no fuera por el viento, si no fuera por el aire, pues aún podríamos llevar sombrero. Pero ahora mismo para llevarlo tendríamos que llevar las cejas hacia arriba. ¿Para qué? Para hacer rosca en la frente. Que paséis un buen fin de semana. Y con esto y un bizcocho, hasta el viernes a las 5 de la tarde.
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0: Muy buenas noches a todos los oyentes de Radio Mai. Estamos a día 11, al 11 de diciembre, 12 de diciembre de 2025. Bueno, pues estamos aquí en Radio Mai con un nuevo Solo Beats. Mi nombre es Jan Lana, director de Solo Beats en este caso, bueno, subdirector de Solo Beats, ya que el director de Solo Beats, David Alfonso, no puede estar con nosotros. Os mandamos un saludo. Como sabéis, Solo Beats es un spin-off del programa principal, Tocan Beats, que se emite viernes alternos. Los realizamos en directo en el estudio de Radio Mai, Radio Margen Izquierda de Zaragoza, España, en el 102.8 FM. Y puedes escucharnos en radiomai.com también, desde todas partes del mundo. Tenemos el podcast en el evox.com. Y ahí estaban todos los episodios, del 1 al 52. Este programa versa solo música electrónica, solo beats. Y me acompaña esta noche Alfonso Ansó, colaborador habitual, bueno, fundador de Tocan Beats y Solo Beats, también junto con Alfonso, digo, con David y Alfonso. Alfonso Alzo, buenas noches.
1: Buenas noches.
0: ¿Qué tal? ¿Qué tal? ¿Cómo estás?
1: Aquí estamos. Vamos a hacer ahora la... Aquí acabamos de hacer... Iniciar la sesión de... Acabamos de iniciar la sesión de Deep House.
0: ¿Y qué vamos a escuchar hoy? ¿Qué estamos escuchando?
1: Estamos escuchando el tema Input de Claudia Flava y vamos a hacer forma parte de una sesión de música Deep House variada de varios autores, varios intérpretes. Se llama Deep House Rhythm.

está gustando el bajo. Es un bajo muy profundo, muy deep. Y además suena distorsionado. Es tan bajo el grave que suena un pelín distorsionado, pero es así el tema. Bueno, y deciros que en la segunda parte del programa pincharé una sesión, me traigo la mesa de mezclas y el ordenador portátil, pincharé una sesión con temas nuevos.

Y saludos a Samu, a Aarón y Diego. Y a César Vidal.

saludos a tres oyentes y colegas, a Diego, Álvaro y Bermúdez.

Saludos a Roberto, Álvaro, Roberto, Mario, Martín y todos los del grupo de historia, de primero de historia de mañanas, del grupo del grado de primero de historia de mañanas, un grupo serio.

0: Bueno, pues ya vamos acabando la parte de Alfonso Ansó, el selector DJ, que hoy está con nosotros en el episodio 53 de Tocan Beats. Y ahora vamos a, antes de entrar en la sesión, que la tengo ya preparada, que tengo 7 temas nuevísimos, recién comprados ahora mismo, los acabo de descargar y comprar de la cesta. Y para tema de transición, ¿qué nos vas a poner, Alfonso?
1: Pues vamos a poner una remezcla del tema de Heroes de David Bowie, una remezclado por Philip Glass con el estilo orquestal y muy espectacular, muy como muy épico, o sea, como muy banda sonora, un estilo de banda sonora de orquesta de cuerdas. Es una remezcla de Philip Glass, que el tema de David Bowie de Heroes, una remezcla que a mí me encanta.
0: Pues vamos allá.

0: Bueno, esta es la sesión que acaba de terminar. Espero que os haya gustado este tema. Bueno, todos estos temas, pero es que este es brutal, el que hemos terminado. ¿Qué te ha parecido, Alfonso?
1: Pues muy interesante tu sesión. Muy, muy, muy étnica también.
0: Sí, pues está sacada de temas que he escuchado de Ibiza Global Radio, Ibiza Sónica y festivales como ¿cómo se llama? Ya no me sale. Uno que lo hacen en Los Ángeles.
1: ¿El Coachella?
0: Ese es, el Coachella. Pues sesiones de Kenny Music, o lo que nativo Kenny Music. Y eso, y las que he seleccionado, los que más me gustaban, los he mezclado. Hay dos que estaban, o sea, que no se han puesto a la venta todavía, ¿vale? Y entonces he tenido que descargarme, comprar las versiones originales, que no están remezcladas, pero vamos, que suenan bastante bien. Y eso, ya con esto damos concluido el episodio 53 de Tocan Beats.
1: Yo he puesto una sesión, una selección de canciones de Deep House, de un recopilatorio titulado Deep House Rhythms Music for Night Dancing. Y de ahí he obtenido he seleccionado las canciones que he puesto antes. Y bueno, pues son algunos temas de intérpretes de DJs como Alexander Zubtsov, Citrus Flava, Yaledan, Liam Taff, Maxim, Nick Bogorosh, Patricia y Dimitri, Adam Saran, Agatha y Blatche, Christian James, Ed Lanz, Facu Arjona, Prunk, Robert Frederick, Ross Byrne o Tony Lyonni, de ese recopilatorio.
0: Muy bien, Alfonso. Pues yo tengo aquí la lista, que también la voy a comentar, a ver. Hemos empezado con el tema de Drift, que es de TJ, Vido Jean y Oliver Loen, ¿vale? Se llama Drift, que es como derrapar. La verdad es que es un extended mix que está súper, súper, súper guay. Luego he mezclado la versión original del artista Kanye West, y se llama I Wonder, ¿vale? Esta versión no es la que sale en los festivales, esta es la original, sin ninguna mezcla. Después he metido la que se llama Sauti, que es así con africana, con un coro de niños africanos. Está mezclada por Francis Mercier y Falling Wild. ¿Qué más? Luego he metido la de otra también así africana, que se llama Kunitamake, featuring Three Suka, o sea, el que cantaba era Three Suka, y creada por Aero Manieto. Después escuchamos una sudamericana de G. Zamora y Monkey Safari, con el tema se llama Vive. Y ya para terminar, las dos últimas, You and Me, un tema de Disclosure, y Elisa Dolittle, un mix de Rivo Extended Mix. Y ya este último tema que estábamos escuchando de fondo, se llama One and Only, de Good Guy Mikes, Kanye Music y Rednik es el que se lo oye cantar. Y la verdad es que es muy muy potente. Bueno, pues ahora vamos a terminar con un tema ya que va a poner Alfonso desde la pletina de CDs. ¿Qué vas a poner, Alfonso?
1: O sea, voy a poner un tema, una remezcla de un tema de Nine Inch Nails, el tema titulado The Beauty of Being Numb, Section B. La belleza de ser mudo, sección B, pero creado por, pone, en vez de remezclado pone creado, vamos, created by Aphex Twin, o sea, remezclado por Aphex Twin.
0: Muy bien, Alfonso, pues con esa remezcla de Aphex Twin terminamos el episodio de hoy de Solo Beats 53. Cuando quieras. Adiós, buenas noches a todos.

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0: ¿Estás dispuesto a salir de viaje? De viaje sonoro. En un programa que se emite en Radio Mai todos los martes de 11 a 1. Lo podéis escuchar también los domingos de 11 a 2. Y tenéis todo el archivo en la plataforma iBooks. Un programa con muchas dimensiones. Hay muchos sitios donde viajar en la música. Tenemos más de 50 años ya para elegir. En el primer bloque de este programa podéis escuchar nuestros lugares favoritos, canciones unidas por un tema, por un espíritu de todos los tiempos. Y cuando oigáis esta sintonía, entonces es cuando entramos en la autovía Mudéjar, en el espacio dedicado
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0: al pop rock de Aragón, a su actualidad, a sus conciertos, también con entrevistas con músicos, disc jockeys, escritores. Y además de estas secciones fijas, podréis encontrar otras que se van turnando. Por ejemplo, la dedicada a los grupos olvidados.

o también monográficos dedicados a las bandas de una ciudad, de un país o a un artista en particular. Y si aún así no te doy bastante, pues también tenemos lo mejor de la música negra, sea blues, jazz, funk, hip hop. Todo tiene cabida en el viaje sonoro, siempre que sea bueno. Y bueno, pues probad a salir de viaje con nosotros. Aquí Ricardo con vosotros para poneros la mejor música de todos los tiempos y de todos los estilos. 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